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1: Me encanta esa canción de Sebastián Yatra. Para quienes se van conectando, bienvenidas, bienvenidos. Y estamos en la maratón del amor y amistad. Hay una polémica muy interesante en TikTok. Veo que hay alguien que está molesto porque estamos diciendo amor y amistad. ¿Cuándo es el día del amor, Nikki?
2: ¿Amor y amistad aquí en Colombia?
1: No, ¿cuándo es el día del amor?
2: El día del amor todos los días.
1: Gracias, mi amor. Ya, esa es la respuesta.
2: Listo. Para que dejen de pelear.
1: Mire que
2: favor.
1: Recientemente me enteraba por qué en Colombia. Colombia es tal vez el único país del mundo que celebra el amor en septiembre. Uh-huh. ¿El resto del mundo lo celebra?
2: Se rige por
1: el 14 de febrero.
2: 14 de febrero.
1: Listo. Resulta que en Colombia el tema económico hace que uno en febrero venga de pagar colegios, venga de pagar matrícula.
2: Regalos de diciembre, uno está, mejor dicho.
1: Ahí está.
3: Está muy mal ubicado.
1: Es complejo para nosotros en febrero celebrar el amor. Y septiembre, antes de la década del 60, era un mes complejo para el comercio de este país. Era un mes en el que no se vendía nada porque no pasaba nada. Además, no hay festivos.
3: Sí, septiembre, cuando yo tenía mi empresa de belleza, era febrero y septiembre, que meses tan duros.
1: Durísimos.
3: Sí, durísimos.
1: Entonces, ahí es donde viene este tema de construir algo para conmemorar, celebrar. No existe un día, son todos los días. Hay una fecha en particular, maravilloso. Usted celébrela cuando usted disponga. Pero qué rico que todos, desde el amor, celebráramos todos los días.
3: Aunque hay que tener cuidado con eso. Yo creo que hay un tacaño enmascarado. Ese es el que va a llegar en amor y amistad y le va a decir a la chica: mi amor, yo te he mostrado el amor y la amistad todos los días del año. No creas que esto solo es hoy.
1: Pero,
3: por eso, venga, no tengo regalo para ti, porque Andréita, te he dado todos los días.
1: Me rompes el corazón.
2: Leito dijo algo importante.
1: ¿Qué forma de tergiversar todo lo lindo que yo quería decir?
3: Sí, no sé recibir. Despido. No sé recibir.
1: Me despido, de verdad. Ya, no. Sigan ustedes, continúen el estudio. Me retiro esta transmisión.
3: Así son. Ahora entro en víctima.
2: Sí. Estamos viendo todas las facetas. Víctima. ¿Cuál es la otra?
3: Tacaño.
2: Mentirosos.
3: Nos empezó a enredar.
1: No, no, pero yo estoy hablando en serio de la connotación histórica del tema de amor y amistad.
2: De amor y amistad, sí.
1: Y ojo que el éxito del amor y amistad ni siquiera es el día del amor y amistad, porque no existe, ¿ves? No hay un festivo, no hay un santo que respalde semejante cosa. Es el jueguito del amigo secreto, que eso se empezó a volver muy popular, y ahí fue donde se disparó el tema de ventas en septiembre.
2: Exacto.
1: Entonces, mi querida amiga, pues sí. Es amor y amistad. Vaya y endúlcele la vida a alguien más, por favor.
3: ¿Ustedes juegan aquí en la oficina?
1: No, pero Nikki.
2: Yo quiero jugar.
1: Listo.
3: No, hay que establecer esto.
2: Es lo que diga la muchacha.
1: Lo que diga Nikki. No. Venga, a propósito, para quienes se van conectando, hoy nos está acompañando Andrea Novoa, que es nuestra experta en abundancia y que estará con nosotros en VibraFest. 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Listo. 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A propósito, Andreita, antes del bloque anterior, quedamos en contarle a nuestros Vibra Lovers tipsitos para que en pareja vibremos en abundancia.
3: Bueno, tip sencillo, y esto no cuesta nada, porque la gente dirá: no, pero abundancia, entonces ahora hay que tener plata, y si no tenemos plata, no. Esto no vibra con, esto no vibra literalmente con plata.
1: Ajá.
3: Vibra con actitud.
1: O sea, lo que dije, costosos, nada que ver.
2: Nada.
3: Y con ganas de conquistar al otro.
1: Perfecto.
3: Vamos a activar la abundancia, que es la ley del dar y el recibir, a partir de dar y recibir algo especial para el otro que no sea dinero. No hablemos de dinero, porque eso siempre va a haber una excusa, que es que yo no tengo, entonces no te puedo dar, y etcétera. No, vamos a mirar, a pensar qué le puedo dar mañana a mi pareja y qué puedo recibir de mi pareja mañana.
1: Que no sea dinero.
3: Que no sea dinero. Entonces,
1: que no sea
3: así,
1: nada material.
3: Nada material. Puede
1: Perfecto.
3: Ser. O no, de pronto sí podría ser, no sé, una carta, es algo material.
1: Okay.
3: Y ahí estás dando algo.
1: Va.
3: Y podría ser un desayuno, como le pasó a nuestra amiga
2: algo
3: de las redes, que
2: sí,
3: no se lo dieron. Hacer un desayuno, los huevitos son muy baratos.
1: Mira, hay gente, ¿verdad?, que es muy importante el desayuno, como nuestra
3: Pero
1: amiga
3: de acuerdo,
1: redes.
3: Pero de acuerdo, claro, porque claro, hay gente que comer su desayuno es muy importante. Y no nos digamos mentiras, que a uno lo sorprendan con el desayuno, es hermoso.
2: Ay, sí, eso es un gesto muy...
1: Esto es muy triste. A mí me gusta mucho el café. Y mi lenguaje del amor es el tintico de la mañana. Yo me levanto, lo preparo y mira, mi amor, tintico.
3: Eso.
1: Alguna vez salí con alguien que no le gustaba el café, entonces yo dije, no, aquí no fue. porque cuando yo me levante a prepararle el típico por la mañana,
3: era tu lenguaje del amor.
1: Ella no me va a recibir café, claro. No vamos a ser felices, no va, no. Gracias.
3: Y la otra pobre que tiene problemas del corazón y le da taquicardia al café, y la echó por eso.
2: Ay, ya no va a funcionar.
1: Pues sí. Si sufre el corazón.
2: Y no por mí. Y no a causa mía.
3: Entonces, bueno, ese tipo de tipsitos así simbólicos son muy lindos y miren que no cuestan nada. Uh-huh. Otro tip, yo siempre digo que uno en pareja tiene que organizar finanzas. Así, bueno, si uno está empezando no se va a sentar, venga, finanzas, calculadora, no. Pero si ya estoy en una relación que funciona de manera estable y quiero llegar a otro lugar, es muy importante hablar claramente de las finanzas. No quiere decir que tú le tienes que decir a tu pareja cuánto ganas si no quieres. Cada quien maneja sus finanzas. Pero sí hay que llegar a acuerdos para que el momento de salir a comer, a pagar algo, el hotel, eso no se convierta en motivo para que uno diga por detrás, ay no, este no me está, ay no, porque no nos digamos mentiras, uno como mujer sí evalúa muchas cosas y uno dice, no, imagínense, me tocó hasta pagarle el parqueadero que dice que porque no tenía billetera, y qué tal que el tipo de verdad se le haya quedado la billetera. Entonces es mejor no saber cómo se manejan las finanzas en la relación, porque eso sí definitivamente siempre vamos a necesitar dinero para poder hacer nuestras actividades en pareja. O alguien vive de solo amor. Yo no creo.
1: Yo no.
2: No.
3: Qué uno pena. Necesita ¿Perdón? Plata, así sea, para bañarse y pagar sí, la cuenta
1: claro.
3: del agua.
1: Sí.
2: Pero
1: sí,
2: eso
1: sí.
2: no significa que, digamos, el dinero tenga que ser, o sea, todo para hacer un regalo.
3: Claro, yo exacto. Pero también es importante. También y yo siento que en una relación uno no vive de amor. Ahí hay que pagar cosas. Y entonces, ¿cómo las vamos a pagar? Organicémonos. ¿Qué piensas tú? Porque a veces la gente no sabe que fue educada económicamente y financieramente diferente.
1: Claro.
3: Seguramente en tu casa, pongo mi ejemplo, digamos, mis primas son un poquito más del pensamiento de, no, si vamos a cine, pues cada uno paga su vaina y está perfecto y ok. Pero yo crecí yo en una familia donde mi papá siempre quería pagó invitar.
1: Todo. Claro.
3: Pero yo crecí así, entonces no está mal que, por ejemplo, paguemos uno y uno, pero como que mi instinto subconsciente, inconsciente, es siempre pensar, ay, pero qué incómoda esa parte de decir, no, mira, con calculadora mitad y mitad, porque yo no crecí así. Entonces uno tiene que hablar con la persona, no es que el uno esté bien y el otro mal, pero sí hay que pensar, hay que mirar cómo pensamos, por qué tú tienes ideas diferentes a las mías y llegar a un acuerdo sin juzgar al otro, hay que escucharlo también.
2: Y que todos estén okay. cómodos.
3: También. Hay que saber por qué pide que uno lleve papel higiénico, uno nunca sabe.
1: Cualquier cosa, aplíquelo, escuchamos, disfrutamos, más no juzgamos.
3: No, jamás.
1: Oye, estaba leyendo aquí, ¿es un regalo muy valioso darle el fin de semana libre?
3: ¿El fin de semana libre?
1: Sí, aquí escribe.
3: ¿Pero a quién? ¿A la
1: Yo estoy
3: novia?
1: Dando algo muy valioso, este fin de semana lo dejé libre.
3: ¿Pero por qué son así? ¿Quién comenta pues, eso, hombre o mujer?
1: No, mujer.
3: ¿Le dio el fin de semana al chico?
2: Sí.
3: Bueno, pero oye, genial. Ese hombre quedó enamorado.
1: Eso sí. Y esto
3: ahora. Hoy está
1: una
3: ahí dándole
1: generosa
3: a la cerveza con los amigos.
1: ¿Usted cree?
3: Sí.
1: No.
3: ¿Él está qué? ¿De pronto meditando?
1: Yo creo que debe estar en este momento
3: estudiando.
1: Leyendo un libro.
3: Leyendo.
1: Sí.
2: Claro.
1: Hoy, entregado a la lectura, porque sábado. Esa es una de las pasiones que tenemos los hombres.
3: Claro. No, sobre todo los hombres tienen esa pasión.
2: Yo no estoy de acuerdo con eso. Listo, no vamos a satanizarlos, pues entonces no están tomándose unas polas, no están. Pero no creo que se estén leyendo un libro un sábado a esta hora.
1: ¿Por qué no?
2: No.
1: Está bien. Dios mío. Entonces, para tener en cuenta, Andreita Novoa nos recomienda tipsitos. ¿Hay alguno más para que te tomemos en cuenta?
3: A ver, es que yo creo que hay muchos tips, pero ayúdenme, que ustedes me ayudan a sacar todo lo que está guardado en mi mente.
1: Ah, usted se está aprovechando de nosotros, ya me di cuenta.
3: Claro, ustedes me están haciendo.
1: Cuéntenme, que yo de ahí me acuerdo. Ay, Dios mío.
3: No, es que
2: aquí me están diciendo en el TikTok. ¿Se puede hacer una pregunta?
1: Claro, sí,
2: todas
1: las que quieran.
2: Todas las que ustedes tengan ahí.
1: Si en el WhatsApp tenemos preguntas, también bienvenidos sean.
2: TikTok.
1: Noticas de audio. YouTube. En WhatsApp y en el
3: Bueno, el super tip también.
1: A ver.
3: Puede que en muchas personas no sea como tal ir a la terapia porque dicen, no, pues yo no necesito y que no sé qué, ok, listo. Pero empezar a trabajar la conciencia en la relación, empezar a leer libros de temas de crecimiento, de cómo salir adelante, de cómo prosperar, de cómo te puedo apoyar yo para que tú puedas, digamos, esos tiempos libres, si yo fuera una persona que me estoy preparando o que estoy estudiando una maestría, pues genial, porque entonces mi pareja me dice, no, el fin de semana, veámonos el lunes otra vez, pues genial, le estás dando tiempo para que estudie y se prepare. Entonces, fíjense que hay muchas cosas que uno puede llegar a acordar siempre y cuando haya conciencia en la relación y no haya el tema de, ah, no, no, es que ya se va a ir con otras y entonces no puedo tener nunca el tiempo libre, y si le doy tiempo libre, entonces va a ser lo uno y lo otro. No, hay que conversar y, chicos, abrir un poquito la mente y entender que uno tiene que tener conversaciones incómodas con la pareja. Y esas conversaciones incómodas en un principio son incómodas, pero después les van a ahorrar un mundo de cosas, porque cuando la relación ya avanza, uno dice, no, yo ignoré todo el tiempo que siempre se le quedaba la billetera en el carro. No, yo ignoré todo el tiempo que yo era la que costeaba los gastos de no sé qué. Y después, ¿de qué te quejas? Si tú aceptaste eso durante todo el comienzo de la relación.
1: Me encanta. Entonces, otro tipcito importante, no le tengan miedo a las conversaciones y sobre todo a las incómodas. Mejor dicho, díganselo, exprésenlo, coméntense, pregúntense. Ahorita hablas de no es necesario mostrar la declaración de renta, pero yo a veces siento que sí sería como bueno.
3: ¿Cómo mostrar todas las
1: ¿cierto?
3: Cuentas?
1: Sí, como
3: pero todo hasta el último
2: pues
3: peso.
2: Cuando ya compartes un espacio en donde uno tiene que dividirse los gastos, creo sí. que es muy necesario y también muy equitativo saber, digamos, no así como para de mala forma, cuánto gana tu pareja. Entonces, el llamado 50 y 50, exacto. Uh-huh. Si yo sé que mi pareja gana más de lo que yo gano, o yo gano más que mi pareja, hay un porcentaje en el que uno puede ayudar a ciertas cosas del hogar, cuando uno comparte gastos, de una manera proporcional a lo que uno también se gana, y con eso uno como reparte, y siento que eso también tiene que ver mucho con el tema de la comunicación en la pareja. Porque si uno no tiene ese tipo de conversaciones, va a ser muy difícil tratar de acordar en que no solamente hay que vivir para, digamos, pagar todo lo que se tiene de responsabilidades, sino el momento de ocio, si queremos viajar, poder planearlo y poder estructurar de manera más organizada las finanzas de los dos como pareja. Eso sería importante.
1: Importante.
3: Vea, hay gente, discúlpenme, hay gente que, digamos, lo he visto en famosos. Ahorita seguramente ustedes dirán, ay, yo sé de quién estás hablando. Que dicen, no, nosotros, la forma en la que nosotros como pareja manejamos nuestras finanzas es que tenemos una misma cuenta bancaria.
1: Ay, yo sé de quién estás hablando.
3: Ay, no se puede decir.
1: No, soy claro, ellos lo expresan.
3: ¿De quién?
1: Normalmente. No puedo ofrecerte.
3: Ah, sí. ¿Cómo? ¿Qué?
1: No, vea. Allá se perdió.
3: Bueno,
1: Carmelo.
3: Esa pareja.
1: Y Eva Luna.
3: Muy bien. No, pues si yo lo sé ustedes, porque no habrían de saberlo si viven en este mundo. Pero me parece interesante.
1: ¿Y eso
3: pero
1: que no es vida de rico?
3: Yo soy sincera con ustedes, para mí sería muy difícil que todo entre a la misma cuenta y salga de la misma cuenta. No. Y uno pensando si el tipo ahorró más, uno no sabe. Hay gente que tiene muchos problemas para manejar sus propias finanzas, entonces uno, yo creo que tiene que ser una persona que sea muy alineada con uno en la forma de manejar sus finanzas, sus ingresos, sus egresos, para que eso pueda funcionar, o si no, pues se puede prestar a uno todo el tiempo preocupado, mirando cuánto está bajando la cuenta, o uno diciendo, ay no, yo quiero sacar, pero me da pena porque es que ya saqué ayer. Ay no, la libertad financiera para mí es súper importante, pero a ellos les va bien, y conozco gente también que no es famosa, que le va bien, sin embargo, yo mantengo mis finanzas independientes y cada quien mira cómo maneja.
1: O sea, el caso no es el mismo para todos, ¿no? Para que tengan en cuenta, no todos son la misma historia, no todos son la misma personalidad, entre comillas, no todo el mundo va a funcionar igual. Pero a propósito, ahorita que escuchaba a Sebastián Vega y la esposa Valentina Ochoa, que ellos tienen acceso al celular cada uno como si nada, o sea, pueden revisar. Bueno, el trato es que no se revisen, pero tienen acceso al celular.
2: Sí, como lo
1: si
2: necesito,
1: nada.
2: Lo tomo.
1: Exacto, pues mire, saque el teléfono, de ahí está. ¿Es sano uno compartirle, por ejemplo, claves de las cuentas a la pareja?
3: Miren, yo creo que hay algo que tiene que ver con la seguridad como tal, porque me lo he preguntado y lo he, digamos que he tenido en cuenta esto con mi familia, o cuando, digamos, ha fallecido.

0: sido mi abuelita o alguien está muy enfermo, yo creo que es muy importante que alguien sepa las claves, la forma de ingresar y etcétera del dinero. Tú te imaginas un accidente,
1: a veces lo pienso.
0: O sea, de verdad, eso es muy importante. Uh-huh. Y a veces yo digo, o le roban a uno, o uno está, que Dios no lo quiera, inconsciente o lo que sea, y todo ahí quieto.
1: De acuerdo.
0: Entonces sí es importante compartirlo con alguien, pero si a mí me lo compartiera mi pareja, por ejemplo, yo no me metería a ver qué tiene, qué no tiene.
2: ¿Cuál es el saldo? Olvídate. ¿Cuáles son sus movimientos?
0: Ni loca.
2: Eso es en caso de emergencia.
0: De acuerdo. O sea, yo, ¿qué tal uno metiéndose en el banco, en el computador? Bueno, seguramente hay gente que lo hace, está bien, pero yo creo que ahí es donde uno dice, la libertad es libertad precisamente porque para que ella funcione debe haber responsabilidad.
1: De acuerdo. Hoy me acuerdo que el Pollito hizo una sesión muy especial con una amiga que se denominaba muy, entre comillas, controladora, ¿no? Entonces, una persona así con acceso a la cuenta bancaria de uno, seguro está muy pendiente de cuánto me gasté.
2: ¿Cuáles son los movimientos en que se gasta la plata?
1: Claro, ella no lo va a hacer con la mala intención de descubrirme algo, sino del solo hecho de tener control y saber que no se va a llevar una sorpresa.
2: De tener una herramienta ahí debajo.
0: O sea, preguntémonos, ¿de qué me serviría a mí en este momento meterme a la cuenta bancaria de mi novio si no hay una urgencia? No, eso es una locura. Eso se vuelve un sistema de control que incluso a la persona se le sale de control porque se vuelve obsesiva, es de estar revisando, mirando y controlando. Y pues en ese caso, obviamente, siempre hay que ver, ¿lo estás haciendo desde un lugar sano o lo estás haciendo desde un lugar de inseguridad y todo lo demás?
1: De acuerdo. Entonces, ojo con la información que solicita, ojo con la información que tiene y asimismo cómo la usa. Abracitos para quienes se van conectando en estos momentos al TikTok. Oiga, nos quedamos esperando el que dijo que iba a preguntar en TikTok.
2: Sí, no pregunto nada. Aquí yo estoy es.
1: Dios, ¿se puede hacer una pregunta? Sí, claro, pregunte. Cualquier cosa, Andreita Novoa, así aparece en sus redes.
0: @ Andreita Novoa en Instagram.
1: Eso.
0: Que es donde más tengo contenido. Ajá. Y si van a ir a TikTok, entonces @andreita.novoa.
1: Andreita punto. Listo para que la sigan ahí. Está estrenando libro. Viene de una feria de libros. ¿Bucaramanga era que estaba?
0: No, en Cúcuta.
1: En Cúcuta. ¡Epa! En Cúcuta. ¿Qué andaba haciendo por allá? ¿Qué libro estábamos presentando?
0: Bueno,
1: Andreita,
0: estaba presentando en Cúcuta mi libro nuevo que se llama Desbloquea tu Abundancia, que es justamente un libro que habla de cómo podemos llegar a encontrar, descubrir la profundidad de todo lo que nos ha bloqueado durante muchas vidas, porque también habla de vidas pasadas, esta vida, nuestra familia, nuestra abundancia, que es finalmente salud, dinero y amor. Porque la abundancia no es solo dinero. La abundancia es un estado de plenitud, de sentir que tengo lo que necesito para estar bien. Entonces es un viaje a través de estos bloqueos y cómo desbloquear, cómo empezar a investigar e indagar estos bloqueos en los registros akáshicos, en el sistema familiar, que es todo el tema de constelaciones familiares, cómo se crean las programaciones de escasez, las creencias limitantes y la mente subconsciente. Bueno, todo lo que tiene que ver con cómo desbloquear y conectar con la abundancia. Estaba ayer en Cúcuta, me fui ayer por la mañana y volví por la noche porque hoy tenía otra charla de la alcaldía sobre mi libro y me vine directamente para aquí, que casi no llego.
1: Sí, eso es mucha agenda, de verdad. Eso no, es mucha gente. Y aún así nos dedicó el tiempito para venir a charlar.
2: Ay, sí,
1: hombre.
0: Con todo y eso vine a verte.
1: Qué maravilla.
2: Ah, a verte, le dice.
1: No lo digo yo. Ustedes son testigos. Mentiras. Andreita, siempre ha sido un placer, siempre es un placer tenerla acá. Aquí están preguntando en TikTok. Están diciendo, ¿qué opina de lo mío es mío y lo tuyo es nuestro? Es muy común.
2: ¿Qué tan común es?
0: Yo pienso igual que tú. Sí, lo tuyo es mío y lo mío es mío.
1: ¿No? Ok.
0: Pues, o sea, todo mío.
1: Ah, usted lo piensa. Ah, ya.
0: Todo mío, mío.
2: Comparte solamente.
1: Sí, ni siquiera nuestro.
2: Él, no,
1: yo. Lo mío es
0: lo
1: mío.
0: Lo mío es mío. Sí. No, a ver. ¿Hasta qué punto? Porque es que ahí estás entregando muchas cosas. Uh-huh. O sea, ¿cómo es posible que yo te diga eso y entonces ahora todas mis propiedades, por ejemplo, mis cuentas bancarias, mi sueldo? Ajá. No, ahí está entrando todo. Eso no puede entrar todo.
1: ¿No?
0: No, no. Y entonces el día de mañana, ¿qué? ¿Qué o qué? No, pues si ustedes quieren, háganle. Pero yo creo que las relaciones de pareja deben tener algo para que sean sanas, que se llama la interdependencia. La interdependencia no nos habla de dependencia, por el contrario, nos dice, usted es un ser individual, independiente con su vida, que se junta con otro ser individual, independiente con su vida, y la caminan juntos. Pero no es una vida donde todos con todos, porque todo y todo, porque en ese caso empieza a haber algo, y es que empieza la pareja también a decir, pero ¿cómo así? ¿Todo está mezclado? pero tú no estás trabajando tanto, te estás recostando en mí. Pero lo tuyo es mío, pero yo tengo más que tú. No es justo. Y entonces por eso es que uno dice, en la vida también, por eso somos, nosotros venimos al mundo como seres individuales. Y por eso es que uno también puede aprender a vivir de manera individual. El día de mañana, uno nunca sabe, te divorcias y la mitad de tus cosas, eso no era mío, y por qué te lo di, ahora cómo te lo devuelvo, y empiezan los cuadros de Excel. Y toda la recocha, y uno dice, no, momento, es que no todo puede ser de la otra persona, porque además a mí también me parece chévere, no sé tú como mujer qué opinas, sí. A mí también me parece chévere que uno tenga lo de uno y que él tenga lo suyo, sí, que cada quien camine su vida y pueden compartir muchas cosas, sí, pero no todo. Yo creo que hay límites y esos límites son importantes.
3: Que sea un proceso, oyendo? Que sea un proceso de compañía.
1: ¿Estás oyendo eso? ¡Devuélveme el buzo!
0: Ah, bueno, la excusa, esa es buenísima para volver a ver a Alex, ¿no?
1: No, ¿en serio?
3: Para cangrejear.
1: ¿Sí?
0: ¿Tú crees?
1: No, yo no sé. Yo por eso yo no reclamo buzos.
0: Sí, yo por eso no presto buzos.
1: Ni los regala, ni cuando me los quitan, ya pues suyo. Porque
0: si
1: ya
0: los prestan y los regalan. No,
3: allá se quedó.
1: Sí, no, pues ya. Hasta,
0: de acuerdo,
1: ya, hasta
0: eso no se pide. O sea, eso es pura excusa. Justificación ahí para buscar al. Y además uno para qué va a querer eso que ya estuvo en la casa con la energía de ese otro, con el olor del otro. Ay, no. Dejen, cómprense otro.
1: Aprovechen que estamos en las rebajas de septiembre.
0: De acuerdo, exactamente.
1: Dios mío, Andreita, usted ahorita hablaba de desbloquear la abundancia, ha hablado de un tema de vidas pasadas y una cantidad de temas muy interesantes. ¿De esto vamos a hablar en el VibraFest?
0: Claro, vamos a hablar de todos, digamos que los puntos que yo abordo en Desbloquea tu Abundancia, el libro. Uh-huh. Que es donde yo encuentro la mayor cantidad de motivos que han bloqueado la abundancia de las personas. Entonces están los registros akáshicos, que es como el libro del alma, donde están archivadas todas las memorias del alma cuando ha vivido experiencias en vidas no solo físicas, sino también espirituales. Vidas de escasez, vidas de pobreza, votos de pobreza, contratos para ser pobre, cosas que uno
1: ¿qué?
0: Dice, ¿cómo es posible que yo tenga votos de pobreza?
1: ¿Cómo es posible que yo tenga un contrato para ser pobre?
0: Ah, pues claro, mi rey, hay muchos.
1: ¡No!
0: Con el sistema familiar, para vivir la pobreza deja mucho aprendizaje en el alma. Ajá. ¿Por qué? Pues porque es dura.
1: Claro.
0: Y uno aprende de lo duro.
1: Con rudeza, entonces, la letra con
0: eso,
1: sangre
0: eso se
1: entra.
0: Llama el plan del alma. Ajá. Que es... ¿Qué planea mi alma aprender para esta encarnación? En cada encarnación escoge unos retos muy fuertes, entre ellos la pobreza o la escasez, para poder crecer, evolucionar y, bueno, tener mucho aprendizaje. Entonces, también hay que revisar todo eso.
3: ¿De ahí viene el tema de escoger a papá y a mamá?
0: Claro, uno escoge, se llaman contratos del alma, y eso está en la familia de almas. La familia de almas es como un grupo de almas con las que uno encarna vida tras vida. Y donde se van, digamos que... viviendo las experiencias que cada uno de ellos necesita, y para eso se hacen los contratos del alma, y esos contratos contienen todo eso de y tú quítame la plata, y yo en entonces tal y tal, y empiezan unas dinámicas entre almas.
1: O sea, como alma uno dice esas cosas.
0: Sí.
1: Entonces como alma, allá por favor ya no más de pobreza, de verdad.
0: De acuerdo, ya, eso es la idea, decirle al alma, verdad, oye, ya para.
1: Ya aprendimos. Ya,
0: basta ya.
1: De verdad. Sí. Uy, Dios mío, si usted quiere aprender a decir eso como alma, porque si en esta le tocó así, en la otra no. Señoras y señores, no se pierdan nuestra charla especial con Andrea Novoa.
0: No, y en esta misma se cambia.
1: Sí.
0: Claro.
1: En esta misma me puede cambiar.
0: Obvio, entonces ¿para qué hacemos las terapias?
1: Vamos a desbloquear eso de una vez. 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Gracias por dedicarnos este tiempo, estos minutitos. Andreita Novoa en toda la... en Instagram y Andreita.Novoa en TikTok.
0: En Instagram seguido Andreita Novoa, en TikTok Andreita.Novoa.
1: ¿Y el libro? ¿Dónde lo conseguimos?
0: En todos lados. Pueden ir a cualquier librería, pueden buscarlo en internet si lo quieren, que se los lleven a la casa en cualquier lugar del mundo. 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Pueden ir a todas las ferias de libro que haya, que ahí también están, porque es un libro que gracias a Editorial Planeta, pues llega a muchos lugares del país y que afortunadamente lo podemos conseguir en cualquier lugar. También está en audiolibro, lo pueden buscar audiolibro y son Google. Audiolibro, desbloquea tu abundancia. Está en Kindle también para quien le guste leer virtual.
1: Yo siempre he tenido la duda con esos audiolibros. En el caso suyo, ¿qué voz o cómo es la cosa?
0: No, pues en el primero yo me las di de heroína. Ajá. Y yo hice la voz.
1: ¿Y qué pasó?
0: No, pues que casi me muero. Eso fue un infierno. Casi me muero. Y yo dije, esto, para esto han estudiado estos hombres y estas mujeres. Y entonces, en los siguientes, ya contratamos a una locutora muy buena y muy querida que hizo el libro.
1: ¿Escuchaste por mí? Alcaldía, mentiras.
0: Lo hizo por mí y suena muy lindo, pero sí, obviamente a la gente también le gusta mucho oír la voz de uno, sin embargo, suena diferente. Claro. No nos digamos mentiras, yo leí el libro, ella lo interpreta. Entonces, por eso ustedes estudiaron para eso.
1: Ay, yo no. Entonces,
2: bueno,
1: audiolibro, también existe el audiolibro.
0: Igual tampoco recuérdame, te contrataría.
1: Recuérdame el título.
0: Desbloquea tu abundancia.
1: Desbloquea tu abundancia, de Andrea Novoa. Están las principales librerías y, por supuesto, también está en audiolibro. ¡Qué maravilla! Andreita, muchas gracias por aceptar esta invitación a esta maratón.
0: Me encanta hablar con ustedes. Es una recocha deliciosa.
1: Bienvenida siempre aquí a tu casa. Y nos vemos este 19 y 20 de septiembre con Andrea Novoa. En minutos, otra invitada, porque en esta maratón no paramos. Maratón del amor y la amistad.
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1: Una maratón, horas y horas ininterrumpidas con contenido, buena música, buenas charlas, invitados especiales que hemos tenido desde las 6 de la mañana y hasta las 7:36 de la noche, que vamos contando y acompañándoles a través de 104.9, vibra.co, y también quienes nos siguen en TikTok, vibra.co, también para quienes nos siguen en Instagram, vibra.fm, también para quienes nos siguen en YouTube, arroba Vibra Bogotá. En fin, abracitos para todos. Ay, claro, música, claro, música, sin consumir sus datos, qué maravilla.
2: Excelente.
1: Si usted es usuario, claro, claro, música, Dios mío, por todas partes, me encanta, me encanta. Mi querida Nikki, esta mañana estaba el doctor Méndez pidiendo que le contaran cuáles eran las canciones, canciones dedicables, canciones para enamorar. En el 316-645-1729. De una vez le anticipo, ahorita viene la doctora Diana Vélez y lo vamos a poner a charlar acerca de responsabilidad sexual. Pero eso en minutitos. Mientras tanto, vamos saludando en el 316-645-1729. Y si ustedes nos quieren pedir una canción, nos podemos, ¿por qué no? Complacientes, nos podemos poner complacientes en este programa, ¿listo? 316-645-1729, el WhatsApp de Vibra. ¿Cuál es su canción favorita para enamorar? 316-645-1729. ¿Tiene usted alguna historia, alguna canción que usted diga, uy, esta canción me recuerda a, o está con esta es la canción de, uy, usted tiene canción con su pareja?
2: De hecho, sí me dedicó una, pero es que eso va a ser muy funable, pues.
1: ¿Por qué?
2: Porque dicen que hoy en día, habiendo o existiendo tantos géneros musicales, tantas canciones tan lindas, ¿uno por qué dedicaría un reggaetón?
1: ¿Le dedicó un reggaetón?
2: Me dedicó un reggaetón.
1: Ajá. Hay reggaetones bonitos.
2: Sí. El reggaetón lo hace J Balvin.
1: Reggaetones lentos, de esos que no se bailan hace tiempo, esos son chéveres.
2: No.
1: Pero de J Balvin ya me empecé a preocupar.
2: Me dedico uno de J Balvin. En este momento se me olvida el nombre.
1: Uy, me encanta cuando uno dedica canciones y la pareja se le olvida.
2: Una que
1: y peor todavía, que ella esté transmitiendo.
2: Que abunda en mi casa. ¿Usted sabe cuál es?
1: No.
2: Una mamacita buena, gente. ¿No? Okay. ¿Tampoco?
1: No, es que yo el reggaetón muy poco.
2: Ya sé,
1: perdón,
2: ya sé. Pero es perdón. Esa canción.
1: Debe ser buena, debe ser linda. Es más, es bonita, lo poco que escuché sonó que bien, la letra está bien.
2: Sí, sí.
1: ¿Para qué buscar
2: diferente.
1: En la calle lo que tengo en la casa?
2: Sí, ¿para qué buscar en la calle lo que abunda en mi casa?
1: Ah, hombre, tipo fiel, mira.
2: Sí, es tierno, tiernito.
1: Géminis, ¿no?
2: Sí, Géminis.
1: Qué maravilla.
2: Maldita sea.
1: Esto solamente lo entendieron los que escucharon.
2: Son la gente que está nueva. Que digo, venga a ver, escuchemos los 104.9. Pues resulta que ahí nos dijeron que los Géminis son súper ojialegres.
1: Dios, terrible.
2: Y mi pareja es un Géminis.
1: Ah, pensé que iba a decir ojialegre.
2: No. Mira, esa es la que está sonando.

0: Independiente de, la canción suena bien, pero ¿usted cómo se sintió cuando le dedicaron esa canción?
1: Pues primero me puse a escucharla completa para que no pensara mal.
0: Ok.
1: Como, venga, mi amor, le voy a dedicar una canción, pero no piense mal, yo sé que es un reggaetón, entonces venga, la escuchamos.
0: Ok.
1: Pero pongámosle cuidado a la letra.
0: Mi amor, entonces, no se asuste, pero le voy a dedicar un reggaetón.
1: Sí, y yo, ay, juepucha.
0: Dios.
1: Me dejó okay. Loquísima. Pero escuché después la canción y vi el mensaje y dije como, ah, está bien, está
0: bueno,
1: linda.
0: Está
1: claramente,
0: bien.
1: Claramente no es una canción que uno diría como, uff. Qué cosas que... Pero no. Tiene un mensaje bonito.

0: Bueno, Leito, usted ya me hizo a mí la pregunta.
1: Me encanta. El VIP ahora es en casa contigo.
0: Sí. Ah, no. Es que es linda.
1: Qué esto tan hermoso.
0: Pero bueno, usted ya me preguntó a mí.
1: Sí, claro.
0: Yo quiero devolvérsela.
1: Claro. 316-645-1729. La participación de nuestra audiencia valiosa a esta hora.
0: Sigan siempre.
1: Bienvenidas, bienvenidos.
2: Hola, Leito. Muy buena noche buenas para noches. Ti y para todo el equipo de trabajo de 104.9 Vibra FM. Una canción hermosa que me gustaría escuchar a esta hora de la noche, 7:41. Un tema de Eros Ramazzotti.
1: Uy.
2: La cosa más bella.
1: Uy.
2: Te agradezco mucho. Un abrazo gigante para todo el equipo aquí. De trabajo.
1: Es
2: mi
1: más,
2: corazón no late. Mi corazón vibra.
1: De puro bello, dejémosla completa. Solo porque bueno, estamos en la maratón del amor y la amistad en Vibra. Oiga esta letra. ¿Ah? Le dijo cosa a ella, pero igual es una letra hermosa, divina.
0: Ay, Dios.
1: Ay, perdónenme.
0: Para la cosa más bella.

0: aquí, ¿no?
1: Lindo, lindo, sí.
0: Ah, bueno. Para quienes se van conectando, 316-645-1729, ¿qué dijo? ¿Que yo no le iba a responder?
1: Sí, pues parece que no.
0: ¿Cómo era la pregunta? ¿Qué canción le han dedicado?
1: Sí, ¿a usted qué canción le han dedicado?
0: Mire que a mí muy poca música me han dedicado.
1: ¿Y eso?
0: Muy triste. Tal vez porque yo vivo dedicando canciones.
1: Ah, sí.
0: Entonces como que de aquí para allá, de allá para acá muy poco.
1: Ok.
0: Recuerdo una con mucha ilusión. Santi, no me odies. Yo no soy fan de Santiago, perdóname. Perdóname, yo nunca he sido fan tuyo, perdóname.
1: Pero Santiago, hoy es el Día del Amor y la Amistad. ¿A quién vibra? No es el de las confesiones.
0: Exacto, no, pero por eso lo estoy diciendo desde el amor, Santiago, no me odies. Entonces yo no he sido así muy seguidor de Santiago Cruz. Yo nunca entendí por qué me dedicó 6 a.m.
1: Ah, le dedicaron
0: 6 a.m. Sí, entonces me puso esta hermosa. Ah, bueno, pero esta es una versión sabrosa. Esta es la más reciente. No, hace muchos años. Me la envió por Facebook. Me la envió ahí por mensaje de Facebook. ¿Tá? Suave rayo de luz se va colando por la ventana y son las 6 de la mañana. Yo, ay, Dios mío. Vea pues, qué lindo. A partir de ahí empecé a ponerle más cuidado a la música de Santiago Cruz. Y me encontré con un tema aquí que me encanta.
1: ¿Cuál es?
0: No te necesito, nunca fue necesidad. Y de ello, ¿no? ¿Qué es esta letra? No, ¿qué es esto? Maravilloso. Grande Santiago. Una vez tuve la fortuna de sentarme aquí a charlar en estos estudios con Santiago. Yo le dije, Santiago, gracias por no te necesito, nunca fue necesidad. Y él todo, sí, hermano, pues no, chévere, pero esa canción siempre me la malinterpretan, ¿no? Todo el mundo dice que no te necesito, ay, tan bobo. Pero oigan esa letra tan hermosa.

0: yo no sé desde cuándo se confundió esa esa dependencia con el amor. Uno tiene que, bueno, tiene tal vez, pero no es del todo lo más importante en una historia de amor. Aquí entre nos y para los que nos están escuchando a esta hora y por esas cosas de la vida dicen, no, que harto una maratón del amor y yo soltero, queriendo amar a alguien. Pues mi querida amiga, tranquilo, usted sola, solo puede ir donde se le dé la gana. El chiste de esta canción es que usted acompañadito o va más rápido o va más rico. Es la gran diferencia, pero usted llegue a donde quiera, usted vaya donde pueda. O sea, usted no necesita de alguien para poder ser feliz. Usted solito puede ser feliz. Nos lo explicaba más tempranito Carlitos Vargas. Ahora bien, acompañadito uno va mucho más cómodo, va uno más chévere.
1: Pero también
0: y de eso habla la canción.
1: No significa que usted vaya solito y no encuentre el amor. El amor está en muchas cosas.
0: Ah, bueno, uno nunca sabe porque es que a veces somos cegatones.
1: Sí, pero si estamos hablando que el amor solamente es el amor de pareja, no. El amor se presenta en muchas situaciones.
0: ¿No 316-645-1729, si ustedes nos quieren contar también cuál es esa canción que han dedicado, que les gustaría dedicar, esa canción con la que recuerdan a alguien, bienvenidos. Están escuchando a esta hora la maratón del amor y la amistad. En minutos, Diana Vélez en esta maratón.
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0: Me encanta esta colaboración, este junte que hace Maná y Juan Luis. Bendita tu luz, qué manera hasta de empezar 8 de la noche, un minutito para quienes se van conectando. Bienvenidas, bienvenidos, sí, estamos en la maratón del amor y la amistad, porque oficialmente empezó el mes del amor y la amistad. Vamos a jugar amigo secreto, ¿verdad?
1: Sí, pues si usted quiere, usted es el jefe.
0: Pero usted es la que toma esas decisiones.
1: Pues a mí me gustaría, claramente sí sé que aquí dan buenos regalos.
0: Andrea Martínez, vamos a jugar al amigo secreto.
1: No.
0: No.
1: O sea, esa cara me lo dijo todo. Paso porque malo me toca William Vinasco.
0: Ay, no, pero sin William pucha. Vinasco, juguemos sin William Vinasco.
1: No, porque malo me toca Karen.
0: Bueno, con ella sí no. Sí, toca jugar con ella.
1: Pues hace parte del equipo.
0: Sebas, juguemos al amigo secreto.
1: ¿Quieres jugar al amigo?
2: Sí, sí quiero.
1: Ah,
2: sí quiero, gracias.
1: Me gusta.
0: Perfecto. Sebas recibe besos de endulzadas, cualquier cosa.
1: No importa
0: que lo saque ya Bonilla. No le pone problema a eso.
1: No, yo sí voy a poner ahí una petición. A mí me hacen el favor y me regalan cosas de comer.
0: ¿Le gusta?
1: Pero besos no.
0: ¿De comer?
1: Sí, claro.
0: ¿Cuál es su plato favorito?
1: Plato favorito de... Yo como de todo. De todo. Pero el plato que a ti no te gusta. La pasta.
0: Ah, ok. No es que no me guste, ¿no? Desde que conocí la pasta al dente, me encanta. Pero bueno, es su plato favorito.
1: Sí.
0: Para mí es el menos favorito.
1: Exacto.
0: Es el menos favorito. Listo. Entonces usted y yo no podríamos ir a cenar. O por lo menos no a un restaurante italiano, por ejemplo.
1: Está bien, pero es que...
0: Que a usted le encantaría, yo la pasaría muy mal.
1: No, precisamente un restaurante italiano.
0: ¿Y qué es lo que no tolera Nikki?
1: De comer no me gustan, qué pena y todo ahí para la gente de Boyacá, pero los cubios.
0: ¿Los cubios?
1: No.
0: Hombre, no podría salir con David Rodríguez, por ejemplo, que es un fan de los cubios.
1: Pues.
0: Entonces eso. Imagínese donde ustedes dos se saquen con algo secreto.
1: Imagínese donde me traiga cubios.
0: Él viene y le trae unos cubios.
1: Uy.
0: Qué maravilla.
1: Pero un mecatico.
0: Menos mal los cubios no son mecatico. Mentira, eso sí.
1: No.
0: Si no, que no, están no, esperando. No. Su marca podría ser.
1: Cubio bueno, mecato.
0: Mi querida Nikki, le tengo buenas noticias.
1: Cuéntemelas todas, por favor.
0: Otra invitada estelar en minutitos. 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Con ella vamos a charlar en minutitos, ¿por qué no? De las buenas prácticas sexuales.
1: Porque
0: me parece que, sí, claro, me parece que es un tema al que hay que dedicarle tiempo y creo que tenemos la suficiente altura para tratar semejantes temas.
1: Buenas prácticas y responsabilidad sexual en pareja.
0: Ahí están. ¿A usted le parece muy irresponsable irse besando con cualquiera por ahí?
1: A mí sí me parece muy irresponsable.
0: ¿Sí? ¿Por
1: sí,
0: qué?
1: Sí, claro. ¿Por qué? Pues porque uno no sabe la otra persona cuáles son sus hábitos.
0: Pero si está bien cepilladita, cepilladito.
1: ¿Y qué tal no solamente bese bocas?
0: Okay.
1: Lo siento, es que ya estamos saliendo del horario familiar y yo me voy a poner un poquito sincera.
0: Ya vamos saliendo del horario, lo que usted diga.
1: Sí, entonces eso me preocuparía.
0: Dios mío, o sea que usted sí de primerazo la han besado en otra parte que no sea la boca.
1: No, nunca.
0: Ah. 3:16, 6:45, 17:19.
1: Bueno, hágame el favor, ya el chico del máster, me calma.
0: Por si yo no sé qué pasó con el máster.
1: No, está más emocionado que usted y yo.
0: Sí, veo. Sí. Deberíamos ponerlo a él más
1: sí,
0: bien a
1: que debería
0: programa.
1: Hablar.
0: 3:16, 6:45, 17:21. ¿Usted quiere preguntar algo para nuestra amable audiencia hasta ahora
1: sí,
0: en la maratón?
1: Ya que estamos hablando de los besos.
0: Ah, no, vamos por ahí. Me encanta,
1: sí,
0: listo.
1: Yo quiero que hablemos de los besos.
0: Quiere hablar de besitos, qué
1: claro.
0: Rico. Hablemos de besos. Pero por favor, todos también hablen. 3:16, 6:45, 17:29. ¿De qué hablamos, Nikki?
1: Me van a contar los oyentes a través del WhatsApp de Vibra cuál ha sido el lugar más inesperado donde lo han besado.
0: ¿Se vale decir que en las escaleras del edificio o tiene que ser un lugar nuestro? Muy,
1: yo sea, preferiría, si vamos a hablar de sexualidad, hablemos del cuerpo, ¿no?
0: 3:16, 6:45, 17:29, el lugar más inesperado donde ha recibido un beso. Cuéntenos.
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0: Buenas noches, cordial saludo para todas las personas de Vibra.
1: Buenas noches.
0: Primero quisiera que me pusieran la canción Qué suerte tenerte de Fonseca, que es una canción que siempre escuchamos con mi esposa. Soy una persona casada.
2: Papa casada.
0: Con mis hijos también. Y adicional a eso, para ayudarlos con la pregunta que hicieron.
2: Uy,
0: finalmente,
2: gracias.
0: ¿Dónde es el lugar más casual o diferente que he dado un beso? Precisamente cuando éramos novios con mi esposa, en una Fama, que era el negocio que tenía mi suegro.
3: Así no
0: era. Entonces, era para eso. Cordial saludo para todos y Dios los bendiga. Mi corazón no late. ¡Vibra!
3: Dios lo bendiga.
1: Dios mío, eso fue un beso con mucha carne.
3: No, pero así no.
1: ¿Así no era?
3: Así no era.
1: ¿Cómo era?
3: Yo quería saber un beso en la parte del cuerpo.
1: ¡Ah, era la parte! ¡Ah!
3: Es que se interpreta de maneras diferentes. ¿Yo?
1: Bueno, les invito a que se den una vueltita por nuestro TikTok, que por alguna razón está alcanzando una cifra extraordinaria, impresionante. Estamos transmitiendo también en TikTok, vibra.co. Bienvenida, bienvenidos a todos los que van llegando en estos momentos a esta transmisión estelar. Sí, seguimos en horas y horas de Maratón de la Mord. Abracitos para quienes se van conectando. Mi querida Nikki, para mí es un honor presentarle a esta invitada. La escuchaban ahorita previo a la canción que estaba sonando. Oiga, pero seguimos sonando ahí a Fonseca, gracias, claro. Qué suerte tenerte.
3: Qué suerte saludos, tenerla aquí. ¿Qué
1: saludos
3: tal?
1: Para el oyente que nos, nuestro Vibra Lover, que pidió esta canción tan bonita. Mi querida Nikki, le voy a presentar a una tesa, a una dura, a la más, a nuestra ginecóloga de cabecera. Me encanta decir eso. Su especialidad, la estética, claro, ojo, reconstructiva. Pero hay algo que a mí me llama poderosamente la atención. Cuando leí la descripción de nuestro VibraFest, más de 25 años de experiencia.
3: ¿Cómo?
1: O sea, es una persona que está ejerciendo como desde los 3 años.
3: Por eso, eso le iba a decir yo.
1: Es una bebé prodigio.
3: Le iba a decir, o sea, ella cumple todos los parámetros de hoy en día para conseguir trabajo.
1: Claramente. Especialista en labioplastia, piso pélvico y lo más bonito de todo, está estrenando un consultorio divino, hermoso, precioso. Y si no me creen, entren ya mismo a su cuenta en Instagram y en redes, Diana Vélez, ginecóloga. Señoras y señores, Diana Vélez Rizzo.
4: Hola.
1: Doctora, bienvenida.
4: Mejor dicho, ya completé toda la semana.
1: Qué maravilla.
4: Imagínate.
1: Qué maravilla, ya pensionada.
4: Ya poco tiza.
1: 25 años de experiencia bajo mucho rato.
3: Ay, no.
1: Sí, usted más o menos está ejerciendo como desde los 3, 4 años.
4: No, desde la barriga.
1: Qué maravilla.
4: Desde la barriga.
1: Mentira, voy a decir algo, pero con todo el cariño del mundo. Esa persona ya no trabaja con nosotros, doctora. Ay, mentiras, te
4: pero
1: quiero.
4: Pero ¿saben qué me encanta?
1: Ajá.
4: Que esta es la primera vez que vengo un fin de semana a esta hora de la emisora, pero igual me encanta el plan y sigo viniendo.
1: Oye, sí, la doc nos ha acompañado en Vibra en las mañanas. No ha acompañado solo para ellas, que es los jueves a las 7 de la noche. Pero sí, un sábado nunca la hemos tenido, ¿no? Es más, una vez hicimos un evento en vivo un martes a las 7 de la noche.
4: Sí.
1: Pero un sábado a las 8 de la noche nunca.
4: No, firme.
1: Qué ricura. Oiga, ala, acabamos de la rumba, doc, y todo.
4: Imagínate.
1: Perdónenos.
4: De la maternidad.
1: No, pero es que la recibimos con salsita ahorita que esto estaba sonando aquí como para que no
3: para
1: la
3: que se animara.
1: Tanto. Oiga, Nikki, nos va a leer una nota. ¿Qué fue lo que pasó? ¿Qué fue lo que se encontró?
3: ¿Usted de verdad quiere que yo lea eso?
1: No, pues está. ¿No fue lo que usted pidió?
3: Bueno, está bien.
1: Ah, pues, se estaba quejando. Por favor, repítanos la pregunta.
3: Le vamos a poner contexto a la gente que se está conectando a través de las redes sociales, TikTok, YouTube, que está ahí conectado también a través de los 104.9 y que también está participando en el WhatsApp. Resulta que me preguntan ellos de los besos.
1: Uh-huh.
3: Y me dicen que si yo recibo besos de cualquier persona, le digo que no, pues que me parece peligroso. Que como así que peligroso los besos de cualquier persona. Y le dije sí, porque uno no sabe si esa boca besa otras partes del cuerpo y me preocupa.
1: Esa boca seguro ha besado otras bocas.
3: Y llega una nota de voz, eso sí, con todo el respeto y también muchas gracias por compartir la historia.
1: Hermosos, gracias.
3: Que dice de la siguiente manera, es un mensajito, dice...
1: Cualquier cosa nos pueden contar ustedes también, noticas de audio. ¿Cuál ha sido el lugar donde, el lugar inesperado en el que han recibido un beso? Pero Nikki se refería a un lugar...
3: De su cuerpo. Pues ponle cuidado que una oyente a través del 316-645-1729 nos comparte la siguiente historia. Dice, hola, justamente ando entubada porque antier mi pareja tuvo sexo con un amigo y además me dijo, porque le pregunté, que hubo sexo oral. Entonces, además de todo lo que siento y pienso en este momento, es que se haga un examen, pero me dice que es un beso inocente, pero oral. Me parece preocupante.
1: Yo no entiendo qué quiso decir cuando estaba entubado.
4: Yo creo que es entusada.
1: Yo digo también, yo creo que escribió mal.
3: Y dice entubada.
4: De pronto le cambió el corrector.
1: ¿Qué fue el corrector? Porque es que si es entubado, ¿cómo hizo pasar? Bueno, sí, por eso no envió nota de audio. Pero, uff. ¿Tan grave puede ser un beso, doctora?
4: Lo que pasa es que eso hace parte de la responsabilidad sexual.
1: ¡Qué maravilla!
4: Y ahí es importante que sepamos que la responsabilidad sexual no es volvernos monjas, ni curas.
3: Obviamente no.
4: Y tener menos sexo o tener menos encuentros.
1: ¿Estás escuchando?
4: Eso no significa la responsabilidad sexual. Lo que significa es vivir una sexualidad de manera responsable y más consciente. No es algo, digamos, como inadecuado que esta persona que vio que su pareja tuvo de todas maneras un contacto sexual no solamente cuando hay genitalidad, uh-huh, y le preocupe porque si hubo sexo oral, pues hubo de todas maneras una noción de contagio.
1: Sí.
4: Realmente tenemos que ser conscientes que cuando una persona tiene relaciones sexuales con otra, no solamente se está acostando con esa persona, sino con todo su pasado. Uh-huh. Y eso aplica para el sexo oral, sexo penetrativo, sexo no penetrativo, sexo anal, o sea, por donde se practique. Entonces ahí es importante que si esta persona está preocupada, es válido, es completamente válido, y por eso tenemos que ver, digamos, diferentes dimensiones dentro de la responsabilidad sexual, y no solamente es preguntarle si hubo o no hubo, sino si hubo protección, por ejemplo. Si hubo un aislamiento, si hubo uso de barreras de látex, uso de condón para el sexo oral, el uso de estos elementos, sí. No es solamente cuando va a haber genitalidad y penetración, sino también cuando va a haber sexo oral, si tú tienes un encuentro casual o no es la persona con la que tienes relaciones de manera expresa, o sea, sí, que tengas una sola pareja. Incluso ya teniendo un buen tiempo con una persona, sí pueden haber contagios que vengan desde antes y sean asintomáticos. Entonces, realmente de eso se trata la responsabilidad a nivel sexual. Saber que me protejo, protejo a mi pareja y protejo a la persona con la que voy a tener relaciones sexuales también.
3: Aquí hay algo importante que toca a la persona que envía el mensaje y dice que si no sabe que si pedirle exámenes.
1: Sí, ¿no? De una, sin mente.
3: Sí, es válido, pero...
1: ¿Usted qué haría, Nikki?
3: Sí, sin duda.
4: Bueno. Es válido, pero no en la urgencia solamente. Ahí es importante que tengamos presentes dos timings.
1: Ok.
4: Bueno, digamos, yo digo que tres.
1: Tres timings.
4: Ahí es importante que en el momento en que tú vas a empezar una relación, antes de tener relaciones sexuales con esa persona, tengas unos exámenes de base.
3: ¿Sí? Para saber cuál es su antecedente.
4: ¿Cómo llego yo, uh-huh, y cómo llega mi pareja nueva?
3: ¿Ese?
4: ¿Sí?
1: Me encanta que ya me señala a mí. Yo soy la pareja nueva en esta.
3: ¡Cálmate, Leonardo! Yo soy... De verdad.
1: En es esta interpretación, yo como la pareja nueva.
4: Ahí es importante. ¿Por qué? Porque tú sabes en ese momento si tienes VIH, sífilis, hepatitis y llega con todo el. Es como una carta de presentación. Sí. Estoy limpio. Uh-huh. Estoy limpia. Uno es eso. Dos, el momento en el que se ha tenido.
1: Doc.
4: Ese encuentro que sexual. No debió haber pasado según lo que nos cuentan.
1: Sí. Doc. Aquí, cerquita.
4: Más cerquita.
1: Eso, sí. Uy, se le oye tan lindo.
4: En ese momento en el que pasó esto, ajá, y a los tres meses también.
1: Sí.
4: O sea, ¿por qué los tres meses? Porque hay muchos exámenes de enfermedades de transmisión sexual o de infecciones de transmisión sexual que no te van a dar positivos justo en el momento en el que pasa ese contacto con una persona. Entonces, siempre a los tres meses es lo que se demora, o la curva de positividad de los anticuerpos en sangre nos van a decir si esa persona sí se contagió o no. Lo mismo sucede cuando tenemos un encuentro sexual no consentido, en el caso de un abuso o en el caso de un encuentro. No es solamente en ese momento que se consulta a urgencias por ese tipo de eventos, sino también a los tres meses hay que hacer otro. Entonces esos digamos que son los tres timing para uno saber qué tan limpio está, cómo llega, cómo está y qué seguimiento le va a hacer.
2: Me encanta cómo empieza esta conversación. Hace un momentito Andrea Novoa precisamente nos hablaba de uno de los tips para hablar de abundancia en pareja es tener conversaciones incómodas, y con todo el cariño del mundo, pero desde la sexualidad las conversaciones son bastante incómodas cuando estamos llenos de tanta tara y tanto tabú. Estas son cosas de las que no se hablan. Por ejemplo, ahorita Nicole como que miraba, pero si se piden exámenes. La gente como que mira un examen de esos y como que, ay no, qué miedo, qué susto. Hay muchas personas que todavía le tienen el miedo al examen. Hombre, hay que hacerlo periódicamente, sí, sin ningún problema, sin ningún tabú. Hágale, no es solamente su vida, estamos hablando también de la vida de la comparte, pareja. ¿Sabes? No nos estamos acostando con una persona, también nos estamos acostando con el historial sexual de otra persona. Y eso también es importantísimo y hay que tenerlo claro y hay que charlarlo sin ningún problema.
4: No, de hecho, yo ahí cuando me dicen, ay, qué susto, uno se va a hacer una prueba de VIH o se va a hacer una prueba de sífilis o de hepatitis o de... Y yo siempre les digo, a mí parece que es más miedoso no saber.
2: Claro.
4: Porque muchas son asintomáticas. Epa. Entonces, el hecho de que la persona se sienta bien, que no tenga, digamos, algo visible o que no tenga alguna lesión, no quiere decir que esa persona esté sana. Como por ahí hacemos un chiste en medicina y es que caras vemos, serologías no sabemos. Entonces, sí, de verdad, uno no sabe cómo están los exámenes de esa persona. Entonces,
2: me encanta ese chiste, ¿eh?
4: Ay, mira, chiste tan raro, ¿no?
2: Sí, voy a buscar qué es serología, pero serología suena muy lindo.
4: Serología es el examen que hacemos para sífilis. Entonces, imagínate, o sea, claro, yo puedo ver a la persona perfecta.
3: Sí, no tiene nada visible.
4: Pero sí puede tener una positividad, puede tener riesgo de transmisión y pues obviamente... ahí no estamos haciendo nada con nuestra salud, no estamos siendo responsables sexualmente hablando. Entonces, lo que decía Leo también es súper importante. Dentro de la responsabilidad sexual no solamente está el pensar en evitar un embarazo, que eso es como lo que todo el mundo piensa cuando le hablan.
3: Es la alarma más grande de toda la gente.
4: Sí,
2: es el mayor temor que tiene las parejas arrancando.
4: Realmente no es solamente cuidarse, obviamente, si en nuestro plan de vida y en ese momento no queremos procrear, pues obviamente hay que cuidarse.
2: Sí.
4: Y si hace parte de la responsabilidad sexual, pues no es lo único. Hay que pensar también en las enfermedades de transmisión sexual, como hablábamos ahorita, en que incluso es más fácil en esos casos enfermarse de una enfermedad de transmisión sexual que embarazarse. O sea, embarazarse tampoco es una cosa muy fácil. No quiere decir que no pueda pasar en un solo encuentro, pero es más fácil que se le pegue a uno una enfermedad de transmisión sexual en un encuentro que embarazarse en un encuentro. Entonces, para que veamos como la dimensión del caso, ahí es importante que pensemos primero en lo más frecuente.
2: Yo quiero que charlemos. A mí me gusta que participen, por favor, 316-645-1729, aprovechando que hoy nos acompaña la doctora Diana Vélez. Vamos a abrir el consultorio, bienvenidas en las preguntas. Vamos a enfocarlo en responsabilidad de pareja, ¿listo? Vamos a hablar de todos los temas que atañen la responsabilidad, ¿por qué no afectiva, sexual, pero especialmente sexual, de la pareja? ¿Listo? Para que lo tenga, porque si no ahorita empiezan también, doctora, sabiendo que la doctora es una dura, le van a preguntar de otros temas, como de que es que siempre hablamos del tema del ciclo y terminan preguntándole por... Ay, es que a mí siempre se me olvida ese nombre tan complejo que es de cuando a las mujeres les duele
4: endometriosis.
2: Hoy no vamos a hablar de eso, no. Hoy no, por favor, hoy no. Hoy vamos a hablar de relaciones en pareja. Vamos a tener a charlas incómodas. Yo aprovecho unas para saludar a quienes se van conectando en TikTok. Mari dice, hola Vibra, ¿pueden poner una de Morat? No. Vamos a poner todo el disco de Morat, carajo. Y ojalá que suene Santa Fe, que es la que más me gusta.
3: La que le encanta a Leo.
2: Eso es una belleza canción. Gina dice, bienvenida, doctora. Bienvenida.
4: Ay, gracias. Gina.
2: Dice, dice Leito. Entonces yo digo, Dizzy. Dice por aquí, Carol Díaz Roa dice Leito. Carol, I love you. Traxo, oye, solo me saludan a mí. Hola. Saluden a Niki. Hola, también, Leo. Por favor.
3: Hola.
2: También.
3: Hola,
2: a
3: muchachos.
2: La doctora. ¿Listo? En TikTok nos encuentra como vibra.co. Ahí estamos transmitiendo también esta maratón para que nos pillen las caritas en estos momentos y conozcan también de paso a la doctora Diana Vélez, que estará en nuestro Vibra Fest 19 y 20 de septiembre en Ucompensar, en el campus Ucompensar. Por ahí cualquier cosa nos estamos pillando, por ahí nos tomamos fotos. Camila Díaz. Abrazo, mi amor. Gracias también por conectarse. Bienvenida. Bienvenidos. En el 316-645-1721, una respuesta muy sencilla. En pareja, ¿cuál es su mayor temor en pareja? ¿Qué es a lo que usted más le tiene miedo que le pueda pasar en una relación con su pareja. Cuéntenos, 316-645-1729. ¿Cuál ha sido ese mayor miedo que ha tenido? Ahorita estamos hablando aquí de un embarazo, pero también una enfermedad transmisión.
4: Hay unos que les da miedo hablar.
2: Ahí está.
4: Y es algo mucho más sencillo.
2: Epa.
4: Mentiras, es más complejo. Pero sí, la buena comunicación en pareja hace parte de la responsabilidad sexual. Evidentemente, esos temas, digamos que no son tan cómodos de hablar, hacen parte de una buena salud sexual en pareja.
2: Exacto. Juan. Juan, gracias, bienvenido. Entonces, nos van contando 316-645-1729 a qué es lo que más le tienen miedo a propósito de su relación en pareja. Yo que días leía un artículo que habla que los hombres que practican la vasectomía tienen la mayor probabilidad de ser infieles, que la vasectomía se convirtió más como en símbolo, entre comillas, de infidelidad para los hombres. Y pues resulta que llega como ese consenso de que las mujeres prefieren, o sea, aceptan que su pareja sea infiel siempre y cuando no vaya a embarazar a alguien más. Entonces, ¿qué tan cierto es eso de que la mayoría de los hombres que se practican la vasectomía, positivo para infieles, doctora?
4: Pues realmente uno no lo puede dar por sentado, pero evidentemente si la preocupación de la persona antes de poner los cachos es embarazar a alguien, en el momento en que ya sabe que es estéril, pues si esa era su única preocupación, es muy probable que tenga relaciones sexuales por fuera de la pareja, porque si esa es su única preocupación, aunque no debería ser la única realmente, es probable que pase, pero no quiere decir que ahora toque encasillar a todos los hombres vasectomizados en que son infieles. Pues no
2: jamás.
4: Lo que pasa es que dentro de la sexualidad que es un tema, digamos, que dentro de la complejidad del ser humano, porque la sexualidad hace parte del ser humano. Si su preocupación principal es esa, embarazar a alguien por fuera del matrimonio y que le salga por ahí otro hijo después de muchos años a la familia.
2: Ay, no, qué miedo.
4: Pues realmente, si el susto es ese, puede que con eso abra las puertas de su relación. Pero pienso yo que el tema va mucho más allá y es mucho más complejo, porque eso no significa que, como lo decía ahorita, todos lo vayan a hacer. Uh-huh. Realmente no es la única implicación que tiene, sino a veces detrás de eso hay más cosas. ¿Qué está buscando esa persona que no tiene en la casa o que no tiene en su relación que lo hace sentir insatisfecho, o si es solamente por mirar a ver qué pasa? Porque eso también hace parte del estudio en la parte mental de la infidelidad. O sea, si la persona dice no, pues por ejemplo, es que yo quiero tener relaciones sexuales, tengo deseo sexual, y no sé, en mi casa pasa algo, sucede algo a lo que no hemos hablado, no hemos tenido una buena comunicación en pareja, no sabemos qué está pasando, no tenemos relaciones sexuales por X, Y motivo, pues no se justifica, pero no es raro que una persona que tenga deseo sexual lo busque por fuera si en la casa no se habla del tema y no se sabe por qué no está pasando en la casa. Entonces pienso yo que parte de esa responsabilidad sexual que hablábamos es también eso, hablar qué es lo que está pasando, no dejar que les gane el tema, porque cuando la pareja no se comunica, de hecho es una de las principales causas de infidelidad.
2: Falta de comunicación.
3: Hay que hablar.
4: Falta de comunicación.
2: Listo.
4: Falta o alteraciones en el sexo y también la parte monetaria. Esas son como las principales causas que se han estudiado.
2: Cuando usted dice alteraciones en el sexo, ¿a qué se refiere?
4: Alteraciones en el sexo es que no se cumplen las expectativas de uno del otro, o que finalmente no hay vida sexual satisfactoria.
2: Okay.
4: De manera uni o bilateral.
2: ¿Y eso obedece a un tema que genital, mental, qué tiene que ver ahí?
4: En general, cuando hablamos de una disfunción sexual mala vida sexual, por decirlo así, tenemos que mirar varias esferas.
2: Sí.
4: Dentro de esas esferas está la esfera anatómica.
2: Sí.
4: Que en el caso de las mujeres, pues es algo que tenemos que pensar, que es muy frecuente. Anatómicamente hablando, la mujer tiene muchísimos cambios a nivel corporal en la vida. Puede presentar episodios de resequedad, puede tener episodios de dolor, por ejemplo, cuando han tenido un parto. Pueden tener cambios a nivel genital en la menopausia. Uh-huh. Entonces, digamos que todos esos cambios anatómicos, si no se detectan a tiempo, o si la paciente deja crecer un síntoma y nunca consulta, puede haber un factor ahí que evite que la paciente busque las relaciones sexuales. El otro ámbito es el ámbito hormonal.
2: Ah.
4: Claro. Cuando las mujeres atravesamos diversas etapas de la vida, que no quiere decir que sean anormales, es decir, por ejemplo, el embarazo, el posparto, la adolescencia, la menopausia, hormonalmente hablando sí se afecta, y es algo que no debemos dejar que se vuelva como una bola de nieve. Hay formas de que suceda y que es transitoria y que es algo natural, pero también cuando ya no es normal y perdura en el tiempo esta alteración hormonal, puede hacer que la mujer pierda el deseo sexual, pierda el interés, pierda la excitación y de hecho no busque tener relaciones sexuales. Y el otro ámbito es el ámbito psicosexual, en donde se tienen muchísimas causas. Pueden haber conflictos en pareja, que ya no se atraigan como pareja, pueden haber digamos como cosas internas o también de la familia, o sea, hay varias cosas que en la parte psicológica pueden llegar a afectar ese deseo sexual en la pareja. Por ejemplo, okay, el rechazo, las críticas, o sea, tienen peleas en pareja y al rato ya pretende que todo pase normal o que se dé de manera natural. Entonces, digamos que es un universo de causas que hay que revisar que pueden estar afectando las ganas de tener relaciones sexuales y disfrutar las relaciones sexuales. También las expectativas cambian. Por ejemplo, cuando el hombre, o incluso también en algunos casos la mujer, tiene unas expectativas de las relaciones sexuales muy distintas a lo que se da en realidad. Por ejemplo, esto sucede mucho cuando ven pornografía, que ven una cosa en el video, ven una cosa en la pantalla que no se baja, porque allá todo es actuado, todo es maximizado.
2: ¿En serio?
4: Todo es. Entonces, claro, llegan y
3: ¿cómo dicen, así, Leonardo?
4: Sí, claro. De hecho, ¿sabes qué es muy así? Común? Es que un motivo de consulta que es muy común es que mi pareja no se excita o no tiene orgasmos. Y es porque tienen el pensamiento que es que tienen que tener un squirt o es que tienen que tener para poder pensar que es que esa persona sí disfrutó y esa persona sí tuvo un orgasmo.
2: Claro, entonces, ella no grita como...
3: Tienen un ideal completamente...
4: Y un desconocimiento total. Ajá. Entonces, parte de la responsabilidad sexual también es conocerse y no ponerse a comparar esas cosas. Entonces, algo tan inocente que realmente no lo es, porque te aumenta las expectativas al punto que tú dices, y a mí me tocó esto después de haber visto el video.
2: Y esto entonces, fue lo que me salió
4: entonces,
2: en el
4: realmente atado. La educación sexual hace parte de esa responsabilidad también. Entonces, el hablar abiertamente de estas cosas hace que también se viva mejor una sexualidad.
2: Me encanta que vamos tomando nota. Entonces, hablar, ¿cierto? Hay que hablarse.
4: Hay que hablar.
2: Y hay que dedicarle tiempito para conocerse. 316-645-1729. Ese es el WhatsApp de Vibra, llegando noticas de audio. Me encanta oír esta.
5: Hola, chicos. Buenas noches, Leito.
2: Oli.
5: Te cuento una de las cosas que más me sucedió a mí y a la que más... horrible, fue que aparentemente en mi hogar todo funcionaba bien, todo sexualmente me decía que se encontraba bien, que era feliz, y me vine a dar cuenta que era un hombre que él deseaba tener relaciones con diferentes mujeres y él nunca se sentía saciado con nada. Entonces fue fuertísimo y fue uno de los motivos por los cuales yo definitivamente no fui más.
2: ¿En serio puede haber, o sea, existen hombres así, insaciables entre comillas?
4: Yo pienso que más que encasillarlos o encasillar a las personas en que sean insaciables y en que sean, mejor dicho, pienso yo que es una falta de responsabilidad emocional.
2: Ajá.
4: Que también hace parte de la responsabilidad sexual en pareja.
2: Perfecto.
4: Y es tener las cosas claras desde el principio. O sea, el problema no es que una persona tenga X o Y o Z forma de vivir su sexualidad. Ahí lo que importa es que las personas que conforman esa relación estén de acuerdo con esa dinámica. Entonces, ahí pienso que lo que no hubo fue una responsabilidad emocional desde el principio de esa persona mostrarse así como le gusta vivir su sexualidad, uh-huh. ¿Sí? Y ahí es donde empieza a cojear todo. Porque si esa persona que conoces te dice, yo soy abierto sexualmente, tengo relaciones con todo el mundo, ta, ta, ta. Si yo comulgo con eso, pues hágale. Porque exacto, hay mujeres que no tienen ningún problema con que les llegue una pareja de esta forma a la relación. Y,
2: sí.
4: Y pues eso es algo que como todo en la parte sexual tiene que ser consensuado, ¿sí?
6: Entonces, esa responsabilidad emocional, tanto si se va a tener una relación sexual eventual, tanto si se va a tener una pareja estable, si se va a abrir la relación, si van a practicar swingers, si van a hacer lo que quieran que vayan a hacer, tienen que estar de acuerdo los dos. Para que no se vaya a afectar. Por ejemplo, lo que escucho en ella es que a ella le dio muy duro.
2: Claro.
6: Pienso que hubiese sido mucho más fácil si desde el principio la persona se muestra de esa forma y tiene una responsabilidad emocional para decir, vea, estas son mis preferencias.
3: Mis intereses.
6: Si usted está de acuerdo, hágale, tengamos una relación. Pero si no, pues no. Eso tiene mucho que ver con ser abiertos en la comunicación y también definir desde un principio cómo se va a vivir la sexualidad en pareja. Y no quiere decir que esté bien o esté mal. Yo pienso que en sexualidad es que haya un consenso y que todo sea consentido.
2: Perfecto. En el 316-645-1721, ustedes nos están contando cuál es el mayor temor en la cama con su pareja. Si nos quieren contar, bienvenido sea. En el 316-645-1721, ¿cuál es el mayor temor en la cama con su pareja?
3: Igual también pueden dejar su mensajito a través de TikTok, aquí los estamos leyendo, o a través de YouTube, si quieren compartir alguna anécdota, si quieren poner algún ejemplo, si quieren compartirnos algo en específico para que hablemos, aquí pues nos vamos a escuchar.
2: Sí, porque sí, Camila nos escribió que el mayor temor es que sea narcisista, y yo digo pues, bueno pues, sí, también terrible en la cama un narcisista, ¿no?
3: Pues imagínense.
2: ¿Ustedes tienen claro que es un narcisista?
3: Sí, claro.
2: Porque yo no.
3: ¡Ay, Leonardo, por Dios! Leonardo siendo Leonardo.
2: Doc, usted sí sabe. ¿Ustedes
6: se imaginan uno tener relaciones con una persona que solamente le gusta sentirse él que está siendo atendido sexualmente?
2: Sí.
6: Uf, si así es en la relación normal, imagínense en la cama, qué cosa tan horrible.
2: O sea, siendo un narcisista, ¿puede ser muy narcisista en la cama?
6: Pues realmente el narcisismo en general se ha manejado de una manera, digamos, como que hay mucha información, ¿no?
2: Entonces, sí, es que yo me pierdo un poquito con los conceptos.
6: Pero realmente no es que uno diga, no, es que eso tiene una definición y encasillamos al hombre narcisista. No, pero pienso que hay diferentes comportamientos que pueden prender las alertas, uh-huh. ¿Sí? Por ejemplo, que sea una persona en el que él es el centro de atención, que sea una persona en el que solamente su forma de pensar importa, solamente sus necesidades importan y minimizan la de la otra persona en general, eso es como a grandes rasgos, ¿sí? Ajá. Pero entonces imagínense si en una relación solamente con, no sé, con la forma en cómo distribuye su tiempo, sus finanzas, siendo narcisista, imagínense en la cama.
2: No, terrible.
6: No, realmente...
2: Inaguantable.
6: Inaguantable, ¿no? ¿Qué tal?
2: No.
3: No, y que también, digamos, dentro de...
2: Insatisfactorio.
3: Exacto. De compartir una vida sexual activa con tu pareja.
2: Ajá.
3: Digo yo, uno también quiere ser visto, quiere ser consentido en el sentido en el que uno quiere ser como mimado y quiere también sentirse importante y también hacer parte de ese momento. Pero si uno está con alguien narcisista, la cosa cambia completamente.
6: Claro, además porque tener relaciones sexuales no es solamente pensar, que eso es otra cosa que debemos hablar cuando hablamos de responsabilidad sexual, y es pensar en que durante todo el tiempo, durante la relación sexual, hay que buscar el orgasmo, sí o sí.
2: ¡Epa!
3: Gracias, sí.
6: Esa es una cosa que...
2: Me encanta cuando la doctora es la que lleva la conversación. Me gusta.
6: Ese es un pensamiento que tiene mucha gente. Como es que el objetivo es ese y solo ese y nada más que ese. Y no.
2: ¿No?
6: En una relación sexual también hay que buscar el placer de la pareja.
2: Me encanta. O sea, placer y orgasmo no es lo mismo.
6: No. El placer y el orgasmo no es lo mismo.
2: Me encanta.
6: El placer y el orgasmo son dos cosas diferentes que se pueden relacionar, pero son dos cosas distintas.
2: ¿Qué podemos decir del placer y qué podemos decir del orgasmo, doctora?
6: El placer es el disfrute durante el encuentro sexual de diferentes sensaciones.
2: ¿El placer es el viaje?
6: Total, el que hay que disfrutar.
2: Okay.
6: El orgasmo es cuando uno llega al final.
2: El destino.
6: El destino. Entonces ahí es importante que no es como... Y todo el tiempo estar pensando en la cabeza como... ¿Y qué tal que no pase? Porque eso también... digamos que ese estrés, ese miedo que ustedes estaban preguntándole ahí a los oyentes... Es súper común. Y el miedo es o que no logre que la pareja llegue al orgasmo, o que o que la mujer en todo el tiempo esté pensando, ay, no va a llegar, ay, no va a llegar. Esos son unos miedos que son comunes. Uh-huh. Pero realmente, si nos enfocamos solamente en ese final o solamente en ese momento, no se va a disfrutar de la relación sexual. O sea, que el placer no va a ser el mismo, porque la ansiedad, la preocupación, la y ahora qué va a pasar, y qué tal que no pase, y si no pasa, entonces me toca fingirlo, entonces y lo finjo, entonces será que se da cuenta, será que no se da cuenta. Entonces, imagínense uno en ese momento en el que debe tener sus cinco sentidos ahí en el encuentro sexual, estresado pensando todas estas cosas,
2: claro.
6: Pues evidentemente no va a llegar. No. Y si llega, pues qué milagro, porque realmente
2: ¿cómo lo hizo?
6: Hay que estar con los cinco sentidos en el momento del encuentro sexual, y para eso hay que disfrutarlo. Entonces, por eso es que el placer es muy distinto al orgasmo. Entonces son dos cosas completamente diferentes.
3: Resolvimos hoy dudas y mitos, por favor.
2: El placer es el camino, ojalá que no sea una carretera destapada, carretera, no. Usted concentradito, que sea una vía pavimentada, una autopista espectacular. Esta mañana hablaba Carlitos Vargas del tema del impostor y decía, si hay alguien que sea durísimo es uno mismo. Y generalmente, a veces cuando uno está muy estresado, uno empieza a pensar en lo que hizo durante el día, en lo que tiene pendiente, se desconecta del momento, pues no hay placer. Y si no hay placer, pues ¿cuál orgasmo?
6: Claramente.
2: No, hay más notas de audio en el 316-645-1729. Esto se activó, doctora, impresionante.
6: Buenísimo.
2: Sigan bienvenidos, por favor.
5: Hola, Leo, hola, Niki. Les hablo desde aquí, desde Tauramena, Casanare, escuchándolos.
2: Ya no es muy lindo.
5: Quería preguntarle a la doc, y cuando digamos el deseo sexual es más ferviente en la mujer que en la pareja.
2: Ajue madre.
5: Eso es una de las cosas que, digamos, me ha pasado.
2: Causal de divorcio, mi amor. Siguiente. No, mentira.
3: Aquí la especialista es ella. No le hagan caso a Leonardo, por favor.
2: Y más cuando me pongo mis gafas.
6: Es de hecho más común de lo que se piensa.
2: Ajá.
6: Hay parejas en donde la mujer es la que lleva la batuta en la cantidad de deseo o en su forma de saciar sus expectativas a nivel sexual, y busca tener más relaciones sexuales que su pareja.
2: Ajá.
6: Yo pienso que ahí lo primero es, antes de pensar, eso es que tiene otra, eso es que yo ya no le gusto, porque eso es lo más común, que empiecen a pensar que entonces ya no la ven atractiva. Yo pienso que ahí lo primero es tener una muy buena comunicación, porque en el hombre hay varios factores que están relacionados con que tenga un poco menos deseo o que tenga mucho menos deseo que su pareja, como en este caso. Y es que muchas veces tienen una responsabilidad laboral alta.
2: Uf.
6: Están cansados.
2: Uf.
6: Tienen responsabilidades también monetarias en muchas ocasiones que hacen que las preocupaciones no los dejen.
2: Uh-huh.
6: Desenvolverse a nivel sexual. No los estoy justificando, pero son las causas que se encuentran.
3: Es
6: realmente
3: lo que puede suceder.
6: Pero
2: con un amigo suyo hablábamos una vez del tema, con el doctor
6: sí.
2: Andrés Daste,
6: sí.
2: Y nosotros soltamos un chiste y sonó muy chistoso, pero aunque ustedes no lo crean, eso influye. Perdió el equipo.
3: Sí, claro.
2: Nos pone muy mal.
6: Hay cosas.
2: Y ojo que esta mañana Pacho decía. Sabiamente decía, los hombres en el único momento que mostramos la vulnerabilidad es en el fútbol. Porque a nosotros nos cuesta demostrar nuestras emociones. Pero vaya, pille un man viendo un partido. Llora, grita, baila. O sea, ahí el tipo es vulnerable. Entonces la gente burla, ay sí, claro que tiene que ver que perdió el equipo. ¡Ja! Mi amor.
6: Claro, hay
2: hasta
6: muchas,
2: eso influye.
6: Hay
2: bueno,
6: muchas
2: aunque Tauramena no hay equipo, pero.
6: Pero qué bueno sería. Qué bueno sería que la pareja lo verbalice, porque el problema de la mujer...
2: Exacto, hay que decirlo, hay que charlarlo.
6: El problema de nosotras es que tendemos a sobrepensar. Entonces, uno no va a pensar en el partido, uno no va a pensar en las cosas, digamos que para nosotras pueden parecer inofensivas o leves.
2: Ajá.
6: No, pero si tienen una buena relación en la comunicación hablando,
2: sí.
6: Pues obviamente es distinto que digan, no, mira, es que estoy en duelo, estoy... Como no
3: soy
6: sé,
3: triste, no,
6: tengo,
3: no estoy.
6: Sí, o sea, no. Tengo una tusa y no quiero nada.
2: Uh-huh.
6: Pues si la persona te lo verbaliza, pues tú dejas de sobrepensar y puedes llegar a una solución. Por ejemplo, si es algo mucho más grave, no sé, la pérdida de un ser querido, o sea, una cosa pues ya... Si tu pareja sabe que
2: lo
6: tu
2: dejó
6: afectación,
2: la novia, ya,
6: estás deprimido,
3: ay, por favor.
6: No sé, estás deprimido, estás ansioso, tenés algún evento en tu vida que te preocupa
2: una
6: mucho.
2: Una maratón.
6: Cualquier cosa. Pues entonces tu pareja te puede ayudar a buscar soluciones. Lo de la novia es grave.
3: Gracias.
6: Pero
3: necesito una colega aquí que me ayude a calmar a este muchacho.
6: Lo de la novia es grave porque pues no creo que uno le vaya a ir a buscar novia al marido, pero Pero sí, sabiendo, ver, si esa comunicación es lo suficientemente fuerte como para saber, a ver, mi esposo, mi pareja, mi novio, está pasando por un momento difícil en su vida, que es algo que necesita intervención, pues ven, busquemos ayuda juntos, por ejemplo. O si definitivamente, no sé, están pasando por un momento decisivo en su carrera laboral o alguna cosa, pues uno entiende que hayan momentos. Es distinto cuando se cronifica y nunca se habla, pues ahí afecta la salud mental de los dos en pareja.
2: Ah, y eso sí es grave.
6: Y eso sí es grave porque pues ahí ya muchas veces ya se han acabado las relaciones.
2: Claro.
6: O se deja crecer mucho pues el problema, que llegan al divorcio, llegan a separarse y nunca supo
3: por qué.
6: Nunca se supo por qué.
3: Se generan muchos vacíos el no hablarlo.
6: Se dejaron crecer ahí el problema.
2: 316-645-1729. Más participación a esta hora en nuestra maratón del amor.
7: Bueno, el mayor temor sería, por ejemplo, como que de pronto uno pierda el deseo.
2: Ajá.
7: O de pronto cosas que te recuerdan a otra pareja.
3: ¡Oh!
7: O cosas que uno extraña de otra pareja.
3: Complicado.
2: Imagínese en el acto decir el nombre de la otra.
6: Y eso sí que pasa.
3: No el nombre, sino pensar que estás con esa persona.
2: Imaginándote a otra persona.
3: Sí, complicado.
6: Bueno, ahí eso son varias cosas que hay que trabajar ahí. Uno es, ¿qué te hace extrañar una experiencia sexual previa si no estás siendo satisfecho sexualmente con la pareja que tienes en ese momento y por eso te toca pensar en
3: otra persona, sí.
6: Ya sea porque todavía tienes sentimientos o incluso sin tenerlos. ¿Qué hace que sexualmente te toque imaginarte a alguien más en el momento de la relación sexual? Porque eso, digamos que no es algo adecuado también en la misma relación como tal.
2: Uh-huh.
6: Porque finalmente tienes cosas por resolver. Entonces, pienso yo que en estos casos sí hay un impacto psicosexual, porque es muy difícil también sentirse satisfecha con una persona que definitivamente te toca recordar o pensar en otras cosas.

0: recordar o pensar en otras cosas, eso quiere decir que algo hay que trabajar, y de hecho por eso es importante el manejo multidisciplinario con psicosexología, con psicología, porque puede que no es que incluso a veces tengan sentimientos, es simplemente que extrañan prácticas a nivel sexual, que si ustedes lo dialogan, obviamente no comparando verbalmente, pero si lo dialogan con su pareja y le dicen, bueno, es que a mí me gusta que seas más activo, que hagas X, Y o Z, esto me parece más excitante que hagas A, B o C, pues entonces ahí vas moldeando la cosa si la persona que te atrae o tu objeto del deseo es tu pareja en ese momento. Pero si hay otras cosas que haya que resolver ahí en el pasado, pues yo pienso que es mejor tener este soporte multidisciplinario, porque hace que también resuelvas cosas tuyas y tú también te sientas satisfecha, porque muy terrible uno tener una persona con la que tienes relaciones sexuales y estar pensando en otra.
1: En otra, sí.
2: Terrible. Me encanta esto que usted nos está diciendo, el manejo multidisciplinar. A mí me parece que con eso podemos ir cerrando esta conversación. Para quienes se van conectando a través de YouTube, para quienes nos están viendo a través de TikTok, sí, están escuchando la maratón del amor y la amistad en Vibra, porque arrancó septiembre como es debido, y nos está acompañando la doctora Diana Vélez.
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1: Me encanta, es la maratón del amor y la amistad, porque es septiembre, el mes del amor y la amistad, y trae una cantidad de cosas muy bonitas, muy especiales para todos ustedes que nos están acompañando en esta época tan bonita, tan maravillosa. Viene un al natural 24 de septiembre con nuestros amigos de Don Teto. 19 y 20 de septiembre tendremos nuestro Vibra Fest. Mejor dicho, este mes vamos con toda. Dios mío, este mes, mi amor, si me estás viendo, oyendo, que no me esperes en la casa. Por lo menos estos fines de, el otro fin de semana y cordillera. No, mejor dicho, pendientes, porque también estaremos haciendo cubrimiento de este evento especial. Dice por aquí Andrés Ito. Ay, me encanta, ¿no? Andrés Ito. Andrés Ito dice, excelente invitada. Concuerdo con usted, Andrés Ito.
2: De acuerdo, estamos todos.
1: La doctora es una crack. Me encanta siempre que venga a acompañarnos. Juliet Martínez dice, me encanta Vibra. Juliet, me encanta que estés aquí. Bienvenida siempre. Un abracito, Juliet. Olis, mis chicos de Vibra. Ana Mari ha estado conectada todo el día. Hermosa, ella siempre ha estado ahí pendiente. JK Arenas deja corazoncito. ¿Esto qué es? Corazones, corazones. Eso es como, bueno, debe ser una compañera suya, pero parecen como tubos de ensayo. Entonces, deja corazoncito. LTCR dice, yo quiero ir. Andrés Ito dice, eso. ¿Eso qué? Bueno, en fin. Abracitos para quienes se van conectando. Bienvenidas, bienvenidos. ¿Quieren ir? Listo, perfecto. De pronto nos animamos. Algo dejamos por aquí ustedes pendientes. Los invitamos a ese tremendo al natural. Pero eso sí, de una vez, les digo, deben tener la creencia al Vibra. Si no tienen la creencia al Vibra, ni para qué hablamos, la verdad. 316-645-1729 y escriben credencial Vibra. Antes de irnos con lo que le estaba comentando hace un momentito, doctora Diana Vélez, que la pueden encontrar en sus redes como Diana Vélez Ginecóloga. ¿Listo? Para que la sigan, para que la persigan. ¿Tenemos Instagram?
2: Tenemos Instagram, página web, Diana Vélez Ginecóloga.
1: Listo, para que busquen Diana Vélez Ginecóloga, para que la sigan, para que la persigan. Ofrece unas terapias de radiofrecuencia, la cosa, como es que yo no puedo entender bien. Explíqueme bien cómo es la cosa.
2: En la ginecología estética regenerativa y funcional,
1: eso,
2: utilizamos dispositivos basados en energía para mejorar la salud genital. Uh-huh. Entonces, utilizo láser y utilizo radiofrecuencia dependiendo de las patologías o de las quejas de los pacientes, dependiendo de lo que necesiten mejorar, ya sea en su apariencia, ya sea en el tono, ya sea en el color o en la funcionalidad también, para mejorar su vida sexual.
1: Estoy leyendo un mensaje. No, usted no, hermano. Es que el control cree que todo el tiempo lo he estado besando a él.
2: Y él le responde que lo peor.
1: ¿Él me ha respondido?
2: Sí.
1: Es que la cámara no me deja ver.
2: Y así,
1: en serio, yo estoy todo el tiempo mandando besos a la cámara porque escriben cosas muy bonitas. Escriben, excelente emisora, felicitaciones a todos por el amor que le ponen a cada programa. No, pues gracias, Claudita, qué hermosa.
2: Pero aparte de buenos saludos, están también participando a través de TikTok.
1: Sí, a ver.
3: Eso está muy bien.
2: Dice, doctora, los hombres que nacieron con el miembro pequeño, ¿cómo pueden compensarlo la relación?
1: Sí, es que para allá iba. La terapia que usted nos había hablado.
2: Sí, bueno, primero, lo primero es que sea visto por un urólogo.
1: Porque, los hombres con miembro pequeño.
2: Porque hay muchas expectativas en cuanto a los tamaños. Y entonces una cosa es la expectativa y otra es la realidad. Entonces sí es importante tener una visión desde la medicina y desde los especialistas en urología para saber si efectivamente hay o no hay a nivel anatómico una alteración en cuanto al tamaño. Pero también existen diferentes herramientas a nivel sexual para compensar eso que digamos que se queda corto. En el momento de la relación sexual. Por ejemplo,
1: la doctora tiene su humor.
2: Excelente
1: también.
2: Excelente improvisación. No,
1: me encanta.
2: Tener, por ejemplo,
1: ella no se queda corta en esas cosas.
2: Tener, por ejemplo, un buen preámbulo. Tener la capacidad de dar placer sin tener que enfocarse en las relaciones sexuales penetrativas. Utilizar, por ejemplo, juguetes sexuales. O sea, hay diferentes herramientas dentro de la sexualidad que pueden hacer sentir satisfecha a la pareja sin tener...
1: ¿Satisfier,
2: dijo? Satisfecha, pero también puede utilizar un satisfier. Pueden utilizar juguetes también.
1: Ay, nos van a censurar esto.
2: Pero hay diferentes formas de producir placer en la pareja y no solamente es con la penetración. De hecho, hay relaciones sexuales no penetrativas que lo practicamos dentro de la sexología en algunas personas y en algunas parejas, dependiendo de diferentes, digamos, patologías o diferentes condiciones que hacen que toque evitar por un tiempo o incluso por tiempos muy prolongados la penetración. Entonces, hay diferentes maneras de despertar el deseo, de despertar placer en el cuerpo y no solamente la penetración. O sea que, pues hay que ayudarse con otras herramientas. Y también, en ese caso, si, digamos, nos quedamos cortos, ustedes ven que definitivamente se necesita una ayuda adicional, el manejo multidisciplinario funciona muy bien.
1: Antes de llegar allá, doctora, para reforzar un poquito lo que usted dice, nuestro urólogo de cabecera, el doctor Germán Buitrago, que también nos ha acompañado en diferentes sesiones de Solo para Ellas, dijo eso que usted acaba de decir. La gente cree que lo tiene pequeño. La mayor, porque él también, su especialidad es el agrandamiento. Entonces él dice, la mayoría de personas que se lo practican no lo necesitan. Entonces, para que tomen nota ahí, muchachos, tranquilas, tranquilos. Ojo que también puede ser un tema de expectativa. Y ahora, que usted decía, no penetrativo. Recordemos el caso hermoso que nos expusieron hoy, una pareja divina, preciosa, yo los amé, Sebastián Vega, soy tu fan, Valentina, love you, o sea, qué pareja tan hermosa, todas las chicas decían, ojalá todos los hombres fueran como Sebastián Vega, pues ojalá todas fueran como Valentina también, hermosa esa mujer, hoy la valoro y la admiro todavía más, duraron 8 meses sin tener relaciones, y miren, miren el hogar tan bonito que tienen. Miren la pareja que es. Entonces, sí, no necesariamente se trata de un tema penetrativo. ¿Listo?
2: Total, es que eso hace parte de las expectativas, ¿no? Entonces, si tú tienes una expectativa que todo es al grano, pues no. De hecho, en las mujeres...
1: ¿Al grano, doctora?
2: Lo que pasa es que, y sobre todo hablando en la parte de la sexualidad de la mujer, las mujeres necesitamos cumplir con ciertas fases de la respuesta sexual para poder tener una relación sexual que sea satisfactoria. O sea, es una curva, no es una espiga. Entonces tenemos que ir despertando el deseo, el interés, la excitación, que nuestros órganos genitales empiecen a tener mayor flujo de sangre, que empiecen a tener como la preparación para poder tener una penetración. Y todo eso se puede demorar. Ahora no es que lo vayamos a hacer con reloj. No, los besos, las caricias, sexo oral.
1: Peor con cronograma.
3: Igual todos los cuerpos son diferentes.
2: Todos los cuerpos son distintos. De... Lo que les guste practicar, pero que sexualmente les sea excitante a ambos, antes de buscar llegar a tener sexo penetrativo. Y manejar de todas maneras esa expectativa, porque hay muchas parejas que disfrutan tener relaciones sexuales sin tener que llegar a la penetración. Y eso va a depender mucho de la comunicación que tengan, que disfrutan, que no disfrutan. Recordemos que las mujeres tenemos diferentes tipos de orgasmos y de hecho el más común es el clitorial, que no tiene nada que ver con el penetrativo. De hecho, el penetrativo tiene un porcentaje que no es tan alto. Entonces realmente tampoco es que uno diga, no, es que y no pasa, entonces no podemos estar satisfechos sexualmente. No, hay diferentes maneras de llevar la sexualidad siempre y cuando ambos estén con consentimiento y que los dos lo disfruten. ¿Sí? De hecho, hay patologías como, por ejemplo, anormalidades del canal vaginal en la mujer, problemas de hipertonía, musculares.
1: ¿Cuál es hipertonía?
2: Hipertonía es que los músculos les da el mico que les da acá, pero allá. Entonces,
3: como contraídos.
2: En las mujeres.
1: En las mujeres.
2: Eso produce un dolor importante.
1: ¡No, claro!
2: En el momento en que tienen relaciones penetrativas.
1: ¡Ay,
2: entonces,
1: no!
2: Pues imagínate. O sea, es como. Son patologías en las que uno. Dentro del enfoque del tratamiento, aparte obviamente de resolver esa contractura y de resolver esa hipertonía, sí les dice a las mujeres que tengan relaciones sexuales pero no penetrativas. Y uno ahí empieza a ver cómo la mujer empieza a despertar sensaciones que antes no tenía, porque todo el tiempo estaba pensando era en el dolor cuando llegue la penetración, en la molestia que voy a sentir, mientras que si yo sé de antemano que no voy a terminar en penetración, puedo disfrutarme más el preámbulo, la cercanía con la pareja, los besos, las caricias y el encuentro previo, hasta que llega un momento en el que tanto la terapia multidisciplinaria como esa terapia también a nivel psicosexual nos lleva a que la mujer quiera tener una penetración, y ahí es cuando ya está preparada anatómicamente para hacerlo. Entonces, digamos que no debemos satanizar el hecho de no tener relaciones sexuales penetrativas o pensar que eso es a lo que tiene que llegar o desde el principio buscar eso, porque realmente las mujeres nos demoramos un poco más. La respuesta sexual en el hombre es un poco diferente. O sea, es más genital y por eso busca la penetración rápido. Pero si nos empezamos a enfocar más en sentir placer y no en llegar al orgasmo y no en tener la penetración desde el principio, pues podemos disfrutar de una mejor relación sexual de mejor calidad.
1: ¿Cuál es el afán de llegar al destino? Disfrutes el paseo, hombre. Recuerde, el placer. De eso estábamos hablando hace un momentico. Doctora, me encanta cuando usted habla de la terapia multidisciplinar, porque por estos días es muy común que siempre uno le dicen, vaya a terapia, haga terapia, todos deberíamos ir a terapia. Pero yo siempre me imagino la terapia como que voy a contarle mis problemas a una persona que no me conoce. Listo, conclusión. Ese es el mal concepto que tenemos de una terapia. Pero cuando usted habla de una terapia multidisciplinar, ¿a qué se refiere exactamente? ¿Dónde la pido? ¿Eso me lo dan en la EPS? Mejor dicho, ¿cómo llegamos ahí?
2: La terapia multidisciplinar va a depender de las necesidades de cada persona. De hecho, podemos empezar desde la prevención. Desde la prevención quiere decir que yo no sufro de nada, pero, no sé, estoy recientemente, tuve un bebé o tengo algún síntoma que es reversible y puedo hacer una terapia que me ayude a que yo no me enferme de mi piso pélvico, a que yo no me enferme de mis genitales. Entonces, una de los impactos que hacemos en la terapia multidisciplinar es prevenir problemas. Esa es una. Y cuando ya tenemos una patología o tenemos una condición que lo requiere, la idea es que dentro de tu equipo de trabajo puedas ofrecerles a los pacientes psicólogo, fisioterapeuta, terapeuta de piso pélvico, terapeuta de pareja. O sea, hay diferentes herramientas que uno puede utilizar dependiendo de lo que uno encuentre en la historia clínica, en el examen físico del paciente, ¿sí? Entonces, digamos que ese enfoque o esa facilidad que uno le pueda llevar a trabajar desde diferentes frentes a esa queja de la paciente o esa duda que tenga la paciente. Incluso muchas veces uno encuentra que hasta mejorando el conocimiento y la educación sexual, ya con eso uno impacta positivamente en la forma en cómo la persona empieza a ver las relaciones sexuales y cómo empieza a ver la sexualidad. Y solamente estoy educando. Entonces eso lo podemos hacer también desde la sexología. La sexología no es solamente cuando tenemos problemas de deseo o cuando la pareja tiene problemas para tener erecciones, sino desde antes, porque también los tabúes, los mitos con los que uno viene de atrás en la familia muchas veces o en el grupo de amigos, crea unas expectativas diferentes y también crea culpas en la sexualidad. Entonces hace que sean como muchos brazos o muchas aristas que no permiten vivir al máximo la sexualidad. Entonces todo eso lo identificamos en consulta. Mi consulta de ginecología, ese es digamos como uno de mis enfoques, es empezar a ver como dónde está la pata cojeando. Ajá. Y ahí entonces empezar a dirigirlo dentro de un equipo multidisciplinar que requiere la persona.
1: Perfecto. Diana Vélez, ginecóloga.
2: Arroba Diana Vélez, ginecóloga.
1: Que preguntaban en el TikTok, por favor repita, Diana Vélez, ginecóloga. Para que la sigan, la persigan en Instagram, Diana Vélez Ginecóloga. Tiene su propia página web, Diana Vélez Ginecóloga. ¿Qué cuánto cobra por la consulta? Diana Vélez Ginecóloga. Porque eso aquí también depende del caso. Exacto, y de qué estamos hablando. Y alguna vez con la doctora hablábamos del tema. Hablar de precios, pues es un tema irresponsable y pues poco ético. Diana Vélez Ginecóloga. Listo, cualquier cosa, ahí pueden charlar y cuadrar con la doctora. Doctora, nos vemos el 19 y 20 de septiembre en este VibraFest. Va a estar usted acompañada de Ezequiel López Peralta.
2: Vamos a hacer un conversatorio maravilloso con mi gran amigo Ezequiel. La idea es que hablemos de la sexualidad de una forma diferente. No es como solamente desde la educación sexual de una manera muy cuadriculada o muy. No, la idea es hablar desde el conocimiento, pero también desde cómo lo podemos llevar a tener una mejor vida sexual.
1: Y multidisciplinar, va a ser eso.
2: Multidisciplinaria, porque imagínate.
1: Claro, Dios mío. Usted me dejó muchas preguntas. Sí, claro, yo creo que nos va a tocar ahorita profundizar con Valeria de Botas.
3: No eres el
1: porque
3: único.
1: Cuando habló del tema no penetrativo, entonces tenemos que hablar, yo creo, ay, Valeria, en eso es una dura.
3: Sí.
1: Del mapa erótico.
3: Total.
1: Yo no sé qué es esa vaina.
3: ¿Ah, no?
1: Pero ahorita charlamos con él. No, yo no sé nada. En este programa y en todo lado, a mí nunca me gusta saber nada, me gusta es preguntar. Con eso quedó mal y cualquier cosa nos ilustramos todos. Doctora Diana Vélez, Diana Vélez, ginecóloga, así en sus redes. Abracitos para quienes van conectados en esta maratón. Vamos a seguir charlando, vamos a dejar música, vamos a invitarlos al natural también, si se quieren dejar invitar al VibraFest 19 y 20 de septiembre, exactamente en el campus UCompensar, en el campus de la Fundación Universitaria UCompensar. Allá nos vemos. Allá estuvimos el año pasado, ¿se acuerda, doctora?
2: Allá estuvimos el año pasado.
1: Eso fue en mayo del año pasado, si mal no estoy, que tuvimos nuestro un evento muy especial allí. Allí será nuevamente nuestro VibraFest, por supuesto con la doctora Diana Vélez, que tendrá una charla sabrosísima hablando de sexualidad, por supuesto con nuestro sexólogo de cabecera y nuestro degustador de churrasco por excelencia, Ezequiel López Peralta, que está estrenando libro, Grandes Pervertidos de la Historia, también. Abracitos, Ezequiel. No nos puedo acompañar hoy porque preciso anda en la feria del libro que andaba Andreita Novoa, Cúcuta. Él hasta ahora se está devolviendo. Andreita sí tenía para devolverse ayer mismo. Por eso compré el libro a Ezequiel, pobrecito. Mentiras. Doctora, muchas gracias por acompañarnos esta
2: noche. Gracias a ustedes por la invitación. Qué delicia estar acá, qué delicia venir a hablar de esto desde la educación a las personas, así que los esperamos en el VibraFest. Vamos a tener una charla maravillosa, un conversatorio de verdad que le van a sacar el jugo.
1: Seguramente, doctora, me encanta oírla. Ese cantadito sabroso.
2: Ese cantadito.
1: No, hombre, qué sabrosura. Música a esta hora en nuestra Maratón de la Mart.
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1: Hombre, yo con ganas de cantarme el clásico.
2: Pues siga cantando. Bajo la luz de la luna.
1: Oh, mucho, mucho
2: tema. Yo le ayudo.
1: A ver, cante, a ver.
2: Bajo la luz de la luna. Turururu, y usted sigue.
1: Yo te amé. Contrataciones al 316-645-1729.
2: Me extraña.
1: Venga, Nikki, usted le preguntó tras bambalinas a la doctora,
2: sí,
1: Diana Vélez,
2: yo
1: antes de que se nos fuera. ¿Qué fue lo que le preguntó?
2: Usted estaba hablando de esas...
1: la terapia.
2: Sí, las terapias
1: terapia multidisciplinar.
2: Multidisciplinar. Uh-huh. Y yo dije, bueno, sería chévere saber si... bueno, Diana Vélez es una ginecóloga, es decir...
1: Es una tesa.
2: Es, aparte de que es súper dura, maneja el derecho al revés los conceptos y
1: los
2: sabe de qué está hablando, pues la consulta era...
1: Tiras propios.
2: Cálmese, por favor, Dios mío. Obvio, ella es una ginecóloga, es decir, que su ella se especializa en ver a las chicas.
1: Sí.
2: Pero como estamos hablando de la... consulta multidisciplinar,
1: sí,
2: yo le pregunté que si había posibilidad de que ella también atendiera a parejas y me dice que sí, que hay muchas cosas que se pueden resolver o muchas cosas que se pueden descubrir dentro de esas mismas consultas, porque no solamente está ella, sino tiene a un grupo de especialistas sobre el suelo pélvico.
1: Ajá.
2: Y que también atiende a los hombres. Entonces,
1: ella no.
2: No, ella no. Su equipo de trabajo, uh-huh, donde hay un especialista que atiende al suelo pélvico.
1: Sí, porque ahorita empiezan los hombres a escribirle a Dianita, no. Ella trabaja con diferentes cracks, entre
2: sí,
1: ellos Ezequiel López Peralta, que él sí es terapeuta de pareja.
2: Uh-huh.
1: Y pues claro, este gremio, este combo de profesionales, hombre, conocen gente muy tesa, gente muy dura. Y si ella no tiene la experticia en lo que usted está, por lo que usted está pasando, seguro que le va a recomendar un profesional durísimo.
2: Top,
1: por ejemplo, ella, su especialidad en este caso es la estética, ¿cierto? Funcional y regenerativa, en el caso de las chicas. Pero, por ejemplo, las señoras que están llegando a su perimenopausia, fácilmente los puede poner en contacto con Andrés Daste, que este man es un crack. Y en fin, si usted si su tema es hormonal, le puede recomendar cantidad de profesionales, y eso es lo bonito de este tipo de profesionales, que ellos conocen mucha gente y le pueden recomendar a usted con otro equipo o con otras personas también muy tesas en el tema.
2: Igual, siento que en esta maratón nos dio grandes consejos y sobre todo nos hizo un poquito más conscientes acerca de las relaciones sexuales responsables en pareja.
1: Oiga, sí.
2: Y yo creo que yo lo vi durante todo nuestra transmisión y era su cara de concentración y la mía.
1: No, claro, es que mira que yo venía con otro libreto. Le
2: también
1: confieso,
2: exacto.
1: Le confieso, yo tenía otras preguntas yo. Y entonces, ¿en qué momento se habla de planificar? Y habla, no, pues, supremamente predecible.
2: Sí.
1: Pero no me imaginé que la doc nos fuera a abrir las luces de tantas cosas. Yo quedé como, ¡ah! Oye, sí,
2: muy
1: eso es responsabilidad. No es solamente responsabilidad afectiva. No, eso es responsabilidad en pareja. Claro, tiene toda la razón. La charla completica se la van a encontrar en nuestro canal de YouTube. Cualquier cosa, porque todos los profesionales que han pasado hoy, todas las historias que hemos tenido hoy en nuestra maratón, la charla con Siam, la charla con Karencita y Pacho, la charla de Carlitos Vargas, la charla de David Rodríguez, la charla de Sebastián Vega... la entrevista con Sebastián Vega y con Valentina Ochoa, la esposa. La entrevista con Martina La Peligrosa y con Daniel Caballero. La charla con Diana Vélez. La charla con Andreita Novoa. La charla con el profe Villalobos, Ricardo Villalobos.
2: Y la que viene ahorita también.
1: Y ahorita también viene más tardecito nuestra máster en sexología, nuestra queridísima Valeria Devotas. Hombre, todo esto lo van a encontrar en nuestro canal de YouTube, @VibraBogotá. Si no nos están siguiendo, síganos. Persíganos, por favor.
2: ¿Sí? ¿Quieren?
1: En YouTube, sí. Me encantaría que nos persigan en YouTube. @VibraBogotá.
2: Bueno, pero usted debe ser tan coqueto.
1: ¿Por qué?
2: Me tiene a esas señoras locas.
1: ¿Cuál señora?
2: A las señoras.
1: No.
2: A las mujeres las tiene locas en TikTok.
1: ¿En serio?
2: Entonces, que me encanta Leo. Hola, Leito.
1: ¿Pero qué puedo hacer?
2: No.
1: Yo soy un tierno.
2: Leito no es así como ustedes creen.
1: No, soy peor.
2: Sí, es peor, lo confirmo.
1: No, pero eso suena terrible, soy peor, ¿en qué sentido? ¡Ay, no, dejé así! 316-645-1729. ¡Charlemos de algo mientras tanto! ¿Dónde están los enamorados? ¿Hay alguien escuchando Vibra a esta hora? ¿Hay alguien ahí, mis vidas? ¡Por favor, repórtense!
2: ¡Los coros!
1: ¡Escuchen estos coros!
2: Yeah.
1: Música hasta ahora en la maratón de la
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0: diría Pacho Cardona, del ingenio de Joaquín Sabina, esta buena versión junto a Rocío Dúrcal, porque si bien la canción es de Sabina, esta es una versión que hace con Rocío Dúrcal. Para mí un cuento erótico hecho canción.
1: ¿Sí?
0: Sí, me parece esta una historia surrealista, me parece exquisita.
1: No, suena bien, me gusta.
0: Un pueblo con mar, una noche después de un concierto. O sea, la historia de este tipo que se baja de la tarima y se va a ir a tomar alguito. Y entonces ve a la chica que atiende, que está divina, es Scott, espectacular. Charlan, hay química, pasan la noche más inolvidable, las 10, las 11, las 12, la 1, son, mejor dicho, incansables. Dijo una amiga hace un momento, insaciables.
1: Como nuestro maratón.
0: Y sí, y al otro día sí te vi, no me acuerdo. Estos fueron como los de hace un rato, no hubo ni desayuno.
1: No.
0: Cada uno por su lado, pero si así es la historia.
1: Pero ¿por qué me rompes el corazón?
0: Pero es que así lo cantó él. Y un año después él regresa a ese pueblo a buscarla.
1: Ah, entonces no, como, no era
0: mi amor,
1: así.
0: Volví. Y adivine qué.
1: ¿Qué?
0: Nadie le da razón de ella. Y el lugar donde ella trabajaba ahora, lo que hay es una sucursal de un banco.
1: O sea, nunca existió.
0: Claro,
1: me lo soñó.
0: Exacto, entonces ahí empieza a jugar el tema entre qué tan cierto era, en qué tan locura, en qué tan demencia o en qué tan real. ¿Ves que es un cuentico sabroso? Y entonces, claro, como el man se llena de ira, él reacciona de forma violenta y ahí es cuando lo toman preso. Entonces protestaba mientras me arrestaban los municipales.
1: ¿Dónde está?
0: Hombre, claro, devuélvanme esa mujer tan hermosa que conocí hace un año.
1: ¿Por qué me aprovecho?
0: Sí, o seguro se lo soñó.
1: Yo,
0: ahí es donde está raro, el tema literario para mí, exquisita, de esta historia. Ve cómo las canciones cuentan buenas historias. 316-645-1729, si usted nos quiere contar su historia de amor. Oye, ¿hasta ahora su fantasía sexual funciona?
1: A esta hora mi fantasía sexual sí funciona, yo creo que sí.
0: Su fantasía sexual, obviamente en pareja. ¿Nos quieren compartir cuál es su fantasía sexual?
1: Mi fantasía sexual.
0: ¿Nos quieren compartir? 316-645-1729. Si nos comparten su fantasía sexual, Nikki les cuenta la suya. 316-645-1729.
1: Gracias.
0: Participe, charlemos de algo, estamos en la maratón del amor. A esta hora ya nos podemos poner un poquitito más
1: peligrosos.
0: ¿Usted tiene una fantasía sexual? ¿Existen? ¿Todavía la gente tiene fantasías sexuales?
1: Yo creo que sí.
0: ¿Será?
1: Yo creo que sí.
0: 316-645-1729.
1: Los escuchamos.
0: Vamos a invitar a un amigo también para que venga y nos cuente su fantasía sexual.
1: Ay, a ese sí, mejor dicho, quiero escucharlo porque ese es...
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0: Pero se despertó, Niki. Pero se despertó.
1: No, hay un interés, no hay un interés. Solo que es que ahorita en la maratón estaba Nikki devolviendo los besos. Por eso me interesa.
0: Dios mío, Eddie Santiago. Dios

0: alguna vez hablaba con un sacerdote. No crean ni que yo hablo con los sacerdotes. Yo empecé mi carrera en una emisora católica.
1: No, yo le creo, pero...
0: 1400 AM. Y me decía, la canción de alabanza más hermosa del pop, Creo en Ti. Porque si usted le quita toda la connotación sexual, le está hablando a Dios. Ya. Póngale toda la connotación ideológica y se da cuenta que sí es una alabanza.
1: En realidad sí.
0: Es hermosa esa canción. Dios mío, y usted preguntándome por mi fantasía sexual.
1: ¿Usted? ¿No?
0: ¿Qué está pasando?
1: Usted es el que me pregunta cochinadas.
0: Me parece que esa no es la forma.
1: Cae usted la noche y se vuelve loquita.
0: Usted me pone una canción tan bonita y me pone a hablar de cosas así de sucias.
1: Discúlpeme, pero el que está allá en la consola es usted.
0: Terrible. Terrible de verdad, Nikki. Pero bueno, no importa. ¿Me dice que trajo un invitado?
1: Traemos un invitado, no, porque yo tengo que desempolvar este chisme, man.
0: Él no sabe a qué vino, señoras
1: no
0: y señores.
1: No tiene ni idea. Llegó al paredón, mijo. No.
2: Buenas noches.
1: Tenemos aquí a nuestro querísimo Sebas Radio, que nos está acompañando.
0: Sebitas Radio. ¿Sí aparece en todas las redes?
2: Sí, en todas las redes aparezco así, Sebas Radio.
0: Perfecto.
1: ¿Pero por qué está tan serio?
0: Sí, ya para que lo...
2: No, estoy esperando. Tengo emoción. A ver qué me van a preguntar.
1: Pues imagínese que mientras estábamos en la maratón,
2: ¿sí?
1: Yo vi que Ailito le hacía gestos a la gente que estaba ahí en YouTube, que estaba ahí en TikTok.
2: Sí.
1: Y como él es el señor que enamora a las señoras.
2: Eso es verdad.
0: ¿Quién?
1: Leo.
2: Ok.
1: O sea, mandaba besos. Sí. Repartiendo besos.
2: Sí, sí, está repartiendo besos.
1: A diestra y siniestra, pues reparta besos.
2: Obvio.
1: El problema no era que repartiera besos.
2: ¿Y con cuál?
1: El problema era que ustedes los robaba a todos.
2: Pero pues, obviamente yo tenía que aprovechar. O sea, son los picos y los besos del Leo. O sea, yo decía, me los está tirando todos a mí, pues de una vez, venga para acá.
1: Ustedes vieran cómo se desvivía siempre para poder agarrar ese beso.
0: Yo estaba contento. Tiene que escuchar por culpa de Valeria Botas, que sigue trepada en estos momentos en un escenario, ¿de verdad?
2: Sí, obvio.
0: O sea, ¿a usted le excita recibir besos de un hombre?
2: No, de pronto no de un hombre, pero yo soy muy querendón.
0: Querendón.
2: O sea, yo soy de los que le digo a mis parceros, ¿cómo está mi amor? Venga para acá un piquito y cómo me le fue en el trabajo a mi parcero.
0: Ah, sí.
2: Porque entre hombres, cuando los hombres nos queremos mucho, también se valen esas palabras de afirmación. Ajá. Esas palabras de afecto. Cuando a la pareja de uno, cuando la novia no le ayuda con esas palabras de afirmación, para eso está el amigo, para eso está el mejor amigo. Ey, ¿cómo se le ve bonita esa chaqueta?
1: ¿Sí?
2: ¿Cómo le orma de bonita ese pantalón,
1: no,
2: Sebas?
1: No, pues con razón el hombre está en papicar de lunes a
0: miércoles. ¿Qué es esto?
2: Aprendiendo los factos.
0: Wow, ¿qué está pasando? No, de verdad.
2: Pero afortunado con los picos.
1: Mua, mua, mua. Ay,
2: el besucón.
1: Ahorita el besucón. Ya sí se puso y todo.
0: Sebas Radio lo pueden encontrar en sus redes. Ahorita, ¿usted a quién besaría de papicar?
2: ¡Uy!
0: Que no sea Alejandra.
2: ¿Que no sea Alejandra? ¿Sabe qué? ¡Qué hijo de madre! Ya la hora de la noche, yo no creo que
0: ya
2: estén escuchando.
0: Ya se embaló.
2: Daniel, ¿sí es que se llama?
0: Daniel, el esposo de
2: Martín. El esposo de Martín. ¡Claro!
0: Que vino hoy.
2: ¡Qué brazos!
0: Por eso no dejamos que usted hiciera el máster.
2: No.
1: Porque se distrae.
2: ¡Qué brazos! ¡Qué tatuajes!
0: Claro.
2: Porque es tatuador, pero no, de una forma de admirarlo.
0: Daniel Caballero. El esposo de Martina la Peligrosa. También vino hoy en nuestra maratón del amor y la amistad. Para quienes se van conectando, estamos transmitiendo la maratón del amor y la amistad y vamos charlando, y el 316-645-1729 está activo. Dice aquí Lina, todo el día escucho la emisora en el trabajo y de noche en mi casa. Vale Hernández, bienvenida, gracias por conectarse, un abracito. Subiendo historias, están subiendo contenido. Milena, un abracito, gracias por estar ahí. Carol Pachón, 316-645-1729. Pero Sebitas, hace un momento,
2: ¿sí?
0: Nuestra querida Nikki estaba preguntando cuál es su fantasía. Ya que nos confesó lo de los besos de hombres, ya ahora sí, en serio, ¿cuál es su fantasía?
2: Uy,
0: ¿tiene
2: vea.
0: Usted de una fantasía sexual? Hablemos de fantasías sexuales.
2: Yo les voy a decir la verdad. Voy a estar desatado.
0: ¡Uy!
2: Sí, ya hasta me quito la chaqueta y todo, está haciendo
0: calor. Cometí un error en pasarlo allá al frente del micrófono y sentarme ya en el máster.
1: Qué tímido el muchacho.
0: Dios mío.
2: Vea, hay una de las fantasías que yo siempre he tenido desde el colegio.

0: Quiero que reporten si sí o si no.
1: 316-645-1729.
0: Una profe. Pero no cualquier profe.
1: No.
0: Una embarazada.
2: ¿Qué?
0: Sí. Esa ha sido una de mis fantasías sexuales. Una
2: Leo
0: profe.
2: Quedó seco.
0: Lo siento, ustedes me dan acá que creían que yo era cuál era mi fantasía sexual. Yo era una profe, pero no una profe normal de matemáticas. No.
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0: Una profe que en su preferencia esté embarazada.
1: No.
0: ¿Por qué? No sé, no sé. Así soy.
1: Para educarlo.
0: Y de pronto,
2: pero
0: gemelas. Y ya.
1: O sea, que esté embarazada gemelas.
0: No.
1: O sea, ¿usted cómo
0: una sabe cosa es la profe embarazada, check. Y otra fantasía, de pronto, gemelas.
1: Con gemelas. O sea, el trío,
0: que yo no
1: con gemelas.
0: No, pero que yo no sepa quién es quién es mi novia.
1: Al carajo.
0: Eso se daría.
1: ¿En serio,
0: como...
1: Nicky quiere que hablemos de eso?
2: Yo no quiero eso.
1: Ya me dio miedo.
2: Van a decir que la mala influencia soy yo.
1: Dios.
2: Les recuerdo a todos los oyentes que la única mujer soy yo en este momento. O sea, las malas influencias son ellos dos.
0: Yo sí respondiendo.
1: Ricky, bienvenido al vibrato.

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0: ¿Ustedes conocen a Jorge Drexler?
1: No.
0: ¿No? ¿En serio no?
1: No.
0: Ash.
2: A ver.
1: A ver.
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0: roba.
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2: Incultos, de verdad. Incultos.
0: Pero está bueno, está bueno, está bueno.
2: Hombre, Drexler es uno de los más grandes. Canta autor.
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2: Hizo la banda sonora de Diario de Motocicleta, por eso fue ganador del Oscar. Pero la triste historia es que no lo dejan salir a recibir el premio. O bueno, no lo dejan presentarse porque tenía que presentarse a alguien que, pues, si fuera reconocido, le pasó lo que...
0: ¡Ah, jue madre!
2: Entonces salió a cantar... ¡ay, el español! Famosísimo, El Zorro.
0: El Zorro. ¿Antonio Banderas?
2: Antonio Banderas salió a cantar.
1: 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Cada uno da...
2: Y mañana se estará presentando en el Movistar Arena.
0: ¡Opa!
2: Me dijeron que podía invitar a un vibralor.
0: Chévere.
2: Me dijeron que si quería invitar a alguien, que de una, que les pasara los datos.
0: Ah, bueno, ¿y entonces?
2: Yo quiero creer, a esta hora nos está escuchando alguien. Si yo le digo que voy a regalar una boleta de Drexler, ¿levanta la mano, se reporta?
0: Yo sí creo.
2: 316-645-1729, repórtense. Ya, ya, ya. Ahora, vamos a ponerle también más condimento a esto.
0: A ver, a ver, a ver, me gusta.
2: Tengo
0: el condimento.
2: Tengo entradas para el natural.
0: ¡Opa!
3: Vamos, vamos.
2: Don Teto.
0: Uy, Don Teto, me encanta Don Teto.
2: ¿A usted le gusta Don Teto?
0: En serio, soy muy fan de Don Teto.
2: ¿Cuál es su canción favorita, Don Teto?
0: Mi error, mi sigamos error. Caminando.
2: Ahí está, así habrá un verdadero vibralover fan.
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0: sincero. Eso fue primero Scam. Y después fue Roxy.
2: Ah, pero sabe. Sabe.
0: Oh, salieron de un reality.
2: ¡Ah! No, este man lo sabe todo. Lo sabe todo.
0: De un famoso canal de televisión.
2: Ahí
0: que
2: está. Que ya no.
0: O sea, está y no está el famoso canal, porque supuestamente lo habían
2: reality.
0: Quitado. Epa.
2: Pero bueno, sí.
0: Pero ahí está, vea.
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2: Oye, yo nunca había escuchado esto. Espéreme.
0: A ver.
2: Vamos a encontrar una vaina aquí.
0: Uy, con catamarán.
2: ¿Qué es esto?
0: Esa sí no la he escuchado, pero...
2: Yo tampoco.
3: ¿Qué?
2: ¡Feliz año!
0: Pero suena bueno.
3: ¿Qué se puede estar sonando, por favor?
2: ¿Qué es esta maravilla?
0: ¿Qué es esta vaina tan buena? ¡Y se acerca!
2: Desde septiembre. El al natural de amor.
0: Vale, se siente.
2: ¡Cosa buena! Oiga, me gusta esto,
0: duro,
2: hombre.
0: Duro.
2: Don Teto, que estará el 24 de septiembre en un teatro muy bonito, el Teatro Panorama. Entonces, ¿alguien nos está escuchando? 316-645-1729. Bienvenida, bienvenido. Que levanten la mano, que me dejen ver su credencial. Vibra. Y vamos a charlar esta noche. ¿Y si charlamos?
0: Sí.
2: Me animo a invitarlos. Mejor, es más, los dejo que escojan. ¿Qué quieren? ¿Quieren ir a ver a Drexler mañana en el Movistar Arena? ¿O quieren también Don Teto el 24 de septiembre?
0: Oh.
2: Estoy botado. Mira, vea, todas que pasan eso. Por estar escuchando la maratón a las 10:14 de la noche.
0: Ahí está.
2: ¿De qué vamos a hablar? Charlemos un ratico. De fantasías sexuales. Vengan las historias al WhatsApp de Vibra. ¿Cuál es su fantasía sexual? ¿Cuál es su historia más candente?
0: Me encanta.
2: Venga, cuéntenos.
0: Me encanta más el españolete que el paisa en estos momentos.
2: ¿Sí?
3: Sí.
2: Epa. ¿Y Nikki? ¿Cuál acento prefiere?
3: Yo prefiero un paisa.
2: ¿Prefiero un paisa?
0: ¿En serio?
3: Sí.
2: 316-645-1729. Fantasías sexuales.
4: Hola, buenas noches, amigos de Vibra. Pues, en mi caso, mi fantasía sexual es hacer el amor en el club Berghain de Berlín, de Alemania, el club de tecno.
0: Ah, lo entendí.
4: Y bueno, a ver si algún día...
0: Pero traviesa, porque es un club nocturno de tecno.
2: De tecno.
0: O sea, lo puede hacer en cualquier lado, en cualquier esquina, en el baño.
3: Específicamente.
0: Oh.
2: Pero ahí hay varias cosas, porque me preocupa es el tema de en Alemania.
0: Sí.
3: ¿Por qué?
2: Pues porque no puede.
0: Le sale caro.
2: Sí.
0: El polvo más caro de la historia.
3: Pero si es su fantasía, ella puede hacer lo que sea con su fantasía.
0: Bueno, ¿con un colombiano o con un extranjero?
2: Oye, si no es así.
3: Sí, una buena pregunta.
0: Porque la fantasía ya se cambia, porque usted se puede ir para Alemania, pero si ya con un colombiano, pues como que...
2: ¿Cuál es la gracia?
3: Muy chico,
2: ¿cuál es la
0: así. A menos de que estén enamorados.
2: Salchicha alemana o chorizo antioqueño. No, ahí no se han
5: asido.
2: 3.16.
5: 6.17.
3: Respetan.
2: ¿Cuál es su fantasía?
0: Está haciendo hambre.
3: Tiene hambre,
2: ¿no? Ah, pero hay burrito.

0: Yo quiero que recordemos esto, yo creo que escuchen esto.
1: Hola, buenas noches, buenas amigos noches. De Vibra. Pues en mi caso, mi fantasía sexual es hacer el amor en el club Berghain de Berlín, de Alemania, el club de tecno.
0: Vuelvo a pasar esta nota de audio.
1: A ver si algún día.
0: A ver si algún día. ¿Está ahorrando, por lo menos?
2: Sí, yo espero que sí.
0: Yo vuelvo a pasar esta nota de audio por una razón. Y es que ella envió la nota de audio sin haberle pedido, o sea, sin haber dicho que iba a regalar algo.
2: Ah, ok.
0: Entonces, si ella me está escuchando y si se le antoja ir a disfrutar, no sé, de Jorge Drexler, que se
2: ahí también lo puede hacer si quiere.
0: Movistar Arena.

0: todo se transforma, se llama esta canción.
1: No hay otra norma.
0: Drexler recientemente fue viral porque en sus conciertos él se pone a hacer versiones de canciones de reggaetón.
2: ¡Ah, jue madre!
0: Entonces suena muy gracioso, pero suena muy rico.
3: ¿Eh?
0: Es un crack, es un crack.
1: Todo se transforma.
0: Entonces, mi querida Nikki, porque sí, ella se llama Nikki. La niña que quiere hacerlo.
3: Conmigo.
0: La niña que quiere hacerlo en Alemania.
3: Estaba viendo aquí, ¿cómo es que es? El Club Bergin.
0: Bergin, sí.
3: En Berlín, aquí en Colombia también hay uno.
0: ¿Ah, sí?
2: ¿Ah, sí?
0: Ah, bueno, puede empezar ahí, puede practicar. ¿No?
3: Por si no alcanza el presupuesto.
2: Pues, ¿en no, dónde hombre, queda?
0: ¿Dónde queda, sí?
3: No, yo aquí estaba, yo dije, venga, a ver. Yo
0: ¿pero estás segura que es un club alemán? Porque no, pues ese nombre suena
3: pues
0: como...
3: Pues sí, ella dice el Bergin, yo busqué aquí, me apareció uno en Bogotá. Yo dije, no, pues podemos no, pero, empezar por algo.
0: ¿Quién sabe qué antro sea? Bueno, en fin, pero dejémoslo ahí. Mi querida amiga, mi querida Nikki, porque ella también se llama Nikki. Una nota de audio, cuéntenos a cuál quiere ir. ¿Quiere ir a Drexler o quiere ir a nuestro... Al natural. Solo por haber enviado nota de audio sin haberle ofrecido ningún incentivo. 316-645-1729 es el WhatsApp de Vibra donde ustedes nos están contando sus fantasías sexuales.
4: Hola, quiero ganarme la boleta de Jorge Drexler, pero... Voy con mi novia.
2: Eso.
3: ¿Y?
0: ¿Cuál es el problema?
2: ¿Y cuál es el problema?
3: No entendimos.
2: Ninguno.
3: Ahí nos quedamos.
2: ¿O no quiere ir con ella?
0: ¿A dónde? ¿A Drexler?
2: Oh, o a Don Teto.
0: No, pero él dijo que quiere la de Drexler.
2: Ah.
0: Pero va
3: pero
0: con su novia.
3: Con la novia, dice.
0: Pues la entrada es doble, cualquier cosa puede llevar a la novia.
3: Sí.
0: Si eso es lo que le preocupa.
3: A ver, sí.
0: Pero si no es eso lo que le preocupa, entonces ¿qué es lo que le preocupa?
3: No sé.
0: Ahora,
3: no
0: lo estamos pidiendo fantasías.
2: Sí, ¿verdad? O sea, fantasías por boletas.
0: ¿Será que él no quiere...
3: No quiere contar la fantasía porque va a...
0: ¿Cómo así?
3: Novia.
0: ¡Venga! ¡No!
2: Ay, ¡no!
0: ¡Paren ahí todo!
3: Pero o sea, que ese chisme toca completo.
0: Desarrollemos esto, sí, perdón. Luego no venimos de una serie de charlas que nos hablan primero que hay que ser honesto y hay que hablar
3: hay
0: con
3: que
0: la hablar. Pareja.
3: Hay que tener conversaciones incómodas.
0: Hay que tener... ¿Pero esa es una conversación incómoda? ¿A usted sí, le parecería claro. incómodo hablar con su pareja de la fantasía sexual?
3: Si yo no estoy involucrada, claro.
2: Pero deberías estar involucrada, ¿no? Sobre el papel.
3: ¿Tú cuándo viste que nuestra amiga Nikki, que acaba de dar su fantasía sexual, haya dicho que quiere ir con su novio a Berlín?
0: Claro, tiene sentido.
2: Uy, Nikki.
3: ¿No lo ha dicho?
0: No, ¿sabes qué? No, ahora sí me preocupé.
2: No, pero yo confío en los hombres.
3: A ese cuento le falta un pedazo, necesitamos saberlo.
0: ¿Cierto?
3: Sí.
2: A ver.
0: Pero me gustaría llamarlo, pero estoy viendo que no me aparece el número.
3: Ay, amigo.
0: No, este man no tiene ni siquiera credencial Vibra.
3: Comparte el número, no, porque queremos hablar contigo.
0: Pero que nos cuente por qué. Porque ¿cuál es el problema?
3: ¿Cuál es el problema que esté con la novia?
0: Sí, o una de dos. O que le preocupa que la boleta no incluya a la novia. Es decir,
3: que
0: sea una sola boleta, sino dos.
2: Que yo creo, es lo más obvio.
0: O no nos quiere contar la fantasía sexual.
3: Porque no involucra a su pareja.
2: ¡No, Nikki, no! No, cizañera no.
3: Ay, sí, obvio, sí.
2: No.
0: Sí, ¿usted tiene fantasías sexuales que involucren a su novia? Porque eso de la profesora embarazada
3: sí,
0: está muy
3: es
0: lejos de...
3: De estar con pareja.
2: No, sí, obviamente hay clases de fantasías, las que incluye y las que no incluye.
3: ¿Qué tal?
2: Entonces, tengo las que obviamente incluyen a mi pareja y otras que no, pero pues temas de otro programa.
0: Ah.
3: ¿Qué tal esto, ¿Ves? ¿Ves que si va...
2: Pero el tema no soy yo, el tema es el oyente.
3: Pero tú acabas de dar el ejemplo perfecto.
0: No 316-645-1729, Erika, bienvenida a esta noche.
5: Hola, mi nombre es Erika y mi fantasía sexual es hacerlo en un parqueadero. En un carro, pues obviamente con vidrios blindados.
3: ¿Blindados?
2: O polarizados, porque blindados.
3: No le entran más balas. Le entra solo una.
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0: Ahora sí es que nadie nos va a mandar nada, ¿verdad?
2: Balas de salvo.
0: Es porque cogen de parcha a los oyentes, no sean así.
2: Pero con cariño, porque estamos en el mes del amor y la amistad.
0: Sí, no, Eriquita.
3: Pero todo pasa la noche más amena.
0: Perdónelos, Eriquita, ellos no saben lo que dicen.
5: Hola, mi nombre es Erika.
0: Creo que aquí ya la arregló.
5: Natural de Don Teto.
0: Ah, ok.
5: Y mi fantasía sexual es hacerlo en un parqueadero.
0: En un parqueadero. Oh. Ya listo, ya la arreglo, ¿sí?
2: Bueno, en un parqueadero rico, para parquearlo.
0: ¿A usted le gusta parquear en reversa?
2: No.

0: esta canción, solo quédate en silencio, ¿cuánto?
1: 5 minutes.
2: Wow.
1: Estamos dándole duro al inglés.
0: A mí me gusta trabajar con gente bilingüe, de verdad.
3: No, a mí también.
0: Yes. Oiga, a propósito de RBD, les voy a dar una confesión.
1: A ver.
0: Yo creo que en mi vida se me habían ocurrido tantas fantasías sexuales.
1: ¿Qué?
0: Como el día que fui a ver a RBD.
1: ¿En serio?
3: ¿Qué? Porque ¿qué le despertó eso?
0: Es que fue muy complejo porque me enviaron a mí.
1: Oh.
0: A acompañar a las oyentes que habían ganado. Al Atanasio Girardot.
1: Wow, en estadio.
0: Donde se presentaron, la vez que vinieron. Pues hasta ahí normal, ¿cierto?
1: Oh.
0: Llega uno a estadio y llegan todas las mujeres hermosas de este país. Y las que uno no sabe si son mujeres, pero igual se ven hermosas. Entonces uno ahí fácilmente...
1: O señoras.
0: Uno fácilmente...
3: Puede confundirse.
0: Sí, uno no... Entonces uno fácilmente puede estar, pero es que son divinas. Entonces yo decía, wow, una desconocida de estas en un estadio. No me habría ocurrido nunca. O sea, yo.
3: Bueno, en dado caso que esa fantasía llegase a cumplirse, sí. Leonardo.
0: Ojalá de algún día.
3: Sí, ah, bueno, sí. Ya que hablas de las posibilidades altas.
1: ¿Cuándo vuelve?
0: Sí.
3: Si la que crees que era no es, ¿qué haces?
1: Uy.
0: Es una buena pregunta.
1: No, pues ya pues que nada, es, ya, no, uno, ya que Leo.
0: Ya uno ha entrado en gastos.
1: Sí, ya paila, ya tocó.
3: ¿Pa de una?
1: Pues claro, ya gastó. Pues depende. Ya gastó todo, ya paila.
0: Sí, sí, depende de qué tan preparados estemos los dos para la situación.
3: No, porque no, creo que sabe de antemano perfectamente qué esperarse, ¿no, no crees?
0: ¿Quién?
3: Pues el que creemos persona. Que es ella, pero que es un él.
0: La persona, seguramente. Pero si yo no voy preparado, si no tengo... A propósito de que hablamos de responsabilidad, pues yo sí ahí tengo que frenar. O sea, es más un tema como de, ay, pero ¿y el preservativo, eh?
1: Claro.
3: Entonces, ese sí es el salvavidas, ¿no? Claro.
0: Pues yo no hay salvavidas porque creo que ya uno ahí, pues, ¿qué hace?
1: No, ay, ya toca.
0: Sí, sí, sí.
1: Sí. No, que esté preparado yo, más no que esté preparada la otra persona.
3: Ay, no, por Dios.
0: Ahora bien, ¿a ustedes no se les ha cruzado así por la cabeza un lugar así diferente fuera de lo común? Porque la verdad, ver un estadio lleno, sí me llenó, sí me generó cierto morbo. Obviamente no que me vean, no delante de todo el mundo, porque no. Pero no sé, por lo menos... Por ejemplo, el baño del estadio.
1: ¿En un baño?
0: Y mira que me despertó la curiosidad porque el baño era mixto.
1: Oh,
0: o sea, estaban entrando tanto chicas como chicos.
3: O sea,
0: que yo en algún momento dije...
1: Uy, pero wow. Se desordena eso y chao.
3: RBD,
0: papi, RBD. ¿Cuánto subió la población colombiana después del concierto de RBD?
1: Datazo.
0: De haber sabido...
3: Podemos hacer esa...
0: Claro.
1: De haber... Es
3: censo, sí.
0: Pero pues, obviamente ahí, pues, obviamente yo ni soy el man más galante, pues, como para conquistar. Y pues también, pues nada, yo iba cuidando oyentes y pues sí. No, nada que ver, yo ahí no me voy a comprometer. Pero imagínate, ya después fue que lo pensé, yo dije, ve, yo porque, vaya, sí, chévere, ¿no?
1: Escuchando esta canción de fondo, yo ahí en el baño.
3: Sálvame.
1: Sálvame, sálvame.
0: Cuando salió lo que no era. 316-645-1729.
1: Dios
0: ¿Cuál
1: mío.
0: Es su fantasía sexual? ¿Nos quiere contar? Oiga, Nikki no nos ha contado, ¿no?
1: Oiga, sí, Nikki.
0: Quedó la promesa de que si enviaban fantasías, ella nos contaba la de ella.
3: Okay. Bueno, tengo dos fantasías.
0: Ah, yo pensé, gracias, o sea, ¿le gusta el trío?
3: No.
0: ¿Pero quiere escuchar una? ¿Quiere escuchar?
3: No, tengo.
0: ¿Quiere escuchar una de nuestra amable audiencia hasta ahora?
3: Sí.
1: A ver, Lisa.
4: Hola, ¿cómo están? Soy Diego, que vea natural. Y mi fantasía es hacerlo. El trabajo. En una oficina del trabajo.
1: Check.
0: ¿Ah?
1: No.
3: ¿Cómo así que check?
1: O sea, check, le entendí y la escuché. Entonces,
3: ajá.
1: Chequeadito, porque lo escuché.
3: Ojo, Leonardo, con eso. Hay porque que revisar bien los espacios de trabajo.
1: Leo.
0: ¿A quién contratamos? Oiga, Fabi respondió, pero no, a ver, que no, pero no dice nada. Fabi, díganos algo.
1: Fabi, sin miedo, hombre.
0: Cuéntenos por qué es que no nos quiere contar la fantasía. Oiga, hasta ahora hay mucho man, mira. Iván, bienvenido, buenas noches.
5: Hola, amigos de Vibra, yo me quiero ganar las boletas para Don Teto. Mi fantasía es hacerle un edificio muy alto, que se vea así toda la ciudad, en vidrios así transparentes, con luz de neón, musiquita suave, con vibra. Gracias.
0: O sea, toca ponerle RBD.
1: Toca ponerle.
3: Preferiblemente que no sea Sálvame.
0: Imagínate, uy, pero sí, imagínate lo erótico que es,
3: pero
0: Sálvame,
3: es un tierno.
0: Alberto Plaza, Juan Fernando Velasco. Esto ni por el berraco.
1: Porque
0: me ha dejado
1: cosas muy buenas. Pero porque no.
0: Ahí
3: no
0: se acabó.
3: Es para amorcito.
0: Pero ojo que lo que él le está diciendo también, también me antoja. O sea, el tema de un edificio alto, una vista panorámica.
3: Una vista. Y que el espacio
0: vaya,
3: será
0: vaya.
3: Solo para uno.
0: Hombre, ¿para uno? ¿Cómo así?
3: O sea, solo para uno me refiero que no creo que haya mucha gente arriba.
0: Ah, ok.
3: Es un espacio más privado.
0: Y que nadie lo esté viendo.
3: Sí, claro. Pues
0: di tú el penúltimo piso de la Torre Colpatria, por ejemplo.
3: Exacto. ¿Quién te va a poder ver?
1: Con esa vista. Wow.
0: Yo no sé hasta qué punto sea tan bien placentero para mí, porque yo sí confieso que le tengo como cierta vaina a las alturas. Sí, sí, sí.
1: No, pero una buena vista.
0: Sí. Que por poco me voy a caer.
1: No.
0: Olguita, ¿qué dice usted?
2: Ella quiere con un traqueto.
0: ¿Qué le pasa? Olguita, amo Olguita, de verdad, ella siempre sale con su ocurrencia. Me imagino que la chica que quiere ir a Berlín.
1: Ah, ok, ok, ok, ok.
3: Yo, porque yo no he dado mi fantasía. No,
0: Nicky nos contaba la fantasía.
3: Yo no he dicho.
1: No, no, pero ya viene conectado.
0: Fabi nos cuenta porque Fabi no nos dejó el número para que lo llamáramos.
6: No, cuando yo decía lo de mi novia, lo decía era porque quiere ir con ella. Y mi fantasía es hacerlo bajo las estrellas.
0: ¡Ah!
3: ¡No! Es porque tiene la novia ahí al lado.
0: Se nota que no quiere contar su fantasía.
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0: Dime que tu fantasía no la incluye sin decírmelo.
1: No.
0: Ay, venga, no sean así. Ve, por eso es que nadie nos manda notas de audio.
1: Pero yo le...

0: Imagínate, nosotros hablando de fantasías y este man aquí todo enamoradito, de verdad. Momento de que hablen las Nikis. Apareció la Nikki primera. Sí. Bienvenida, Nikki primera.
1: No, chicos, yo obviamente me refería a hacerlo con mi pareja. Porque en Berlín, a los dos nos gusta mucho ese ambiente, el entonces tecno. Ya lo hemos hablado y... A ver, y vivimos en España, entonces...
2: ¡Ah, no!
3: No. ¿Por qué no dijiste eso?
0: No,
1: pero con respecto a lo que decían de hacerlo a escondidas, no, porque... No sé si saben, pero el Berghain es un club muy liberal, entonces...
0: No, no sé nada, yo la
1: por eso es tan famoso que es muy difícil entrar allí. Porque adentro del Berghain pasa de todo y no hay cámaras, no hay nada. Entonces no es como que lo vayas a hacer a escondidas, sino es como delante de todo mundo y todo mundo ahí adentro está haciendo lo mismo.
0: Claro. Okay. Se forma un Berghain allá.
3: Literal, el famoso Berghain.
0: Gran nombre, ahora entiendo dónde viene la expresión. Ya. Bueno, no, pues ya es como, no, oiga, me encanta, tenemos audiencia hasta ahora en la madre patria, hostia. Abrazo, Nikki Flores.
3: Pero eso podría Flores considerarse Concheta. Como un encuentro, ¿cómo es que se llaman las?
0: ¿Swinger? Swinger.
3: Uh-huh. Sí, swinger.
0: O puede ser, interesante. No sé, puede ser.
3: Sí, claro, pues si sí, todo el mundo va a eso.
0: ¿Todo el mundo?
3: Pues ella dice que es un...
0: Ah, ya, todo el mundo va a eso. Ya. Okay. Porque yo le entendí, todo el mundo va a eso, pues yo nunca he ido, la verdad.
4: Yo tampoco.
0: Qué triste, qué cagada. No. ¿Usted le cree a Sebastián?
4: Algún día. ¿Qué?
0: Nikki, ¿usted le cree a Sebastián?
3: ¿Que ha ido al Berghain? Creo que no, porque...
0: No, al Berghain no. Pero a un club swinger.
3: Pero swinger, y con todo respeto, sí tiene pinta.
0: Sí tiene pinta de swinger.
4: Me han invitado.
0: Epa.
4: Pero no he ido.
0: Okay. Señoras y señores, hablan las Nikis a esta hora. Mi querida Nikki, ¿usted tiene alguna fantasía? ¿Usted tiene fantasías, Nikki?
3: Sí, tengo una fantasía.
0: ¿Con su esposo o con su pareja? Sí. Digo, pues, para saber si censuramos y decimos...
3: No. Nada.
0: Si lo están
3: obviamente, si yo pienso en vida sexual, pienso en la persona con la que estoy.
0: Claro,
3: o sea,
0: muy bien. Ante todo, la responsabilidad. Hemos aprendido algo. Es más, le voy a poner su canción para aquí.
3: Perdón, ya entré en calor.
0: Me encanta.
4: ¿En calor?
0: Ya le pongo una de toquilla.
4: Epa, me gusta.
3: No, mire, a mí me gusta mucho la playa. Me parece un lugar muy relajante. Y les diría que en un avión, pero le tengo pavor a los aviones.
0: No, ¿en serio? ¿Usted le tiene miedo a volar?
3: Pavor a los aviones. ¿Sí? O sea, en realidad me va muy mal volando.
0: ¿A lo ven?
3: Sí, pero pues, como me gusta tanto la playa, me gusta tanto el mar, me gusta ese plancito como de ese calorcito sabroso, me gustaría hacerlo... Vamos a tirarnos así como bien.
4: Vamos a tirarnos bien.
3: En un bote. En un bote, pero me refiero como a esos yatecitos pequeños privados.
0: Ok.
3: Esa sería una de mis fantasías sexuales.
0: O sea, y con vista al mar. O allá,
3: o sea,
0: encerrado.
3: Solitos allá.
0: Solitos, que nadie vea.
3: Que nadie nos vea. Obviamente, sí. Afuera.
0: Sí.
3: Pero...
0: A mar abierto.
3: Sí.
0: Sí.
3: Esa sería mi fantasía sexual.
0: Bueno, pues... ¿Se nota que nos está escuchando la pareja?
4: Cierto.
3: ¿Qué tal?
4: Saludos.
0: Saludos.
3: Ahorita me hacía una pregunta y no les genera como ese... a ver, cuando uno conoce a la persona, digamos, uno lleva una relación con alguien, pero las primeras veces que pasan las cosas como de acercamiento o uno se acerca a alguien, uno siente como ese, ese sustico, ¿sí? Uh-huh. ¿Qué les pasa? ¿Ustedes no les gustaría como volver a eso con la persona con la que están?
4: Como esas maripositas. Exacto. Esos nervios de pronto ver a la persona desnuda, el besito, el toque, el juego.
3: Exacto.
4: Rico.
3: Como jugar a desconocerse.
4: Claro. Bueno, sí, jugar a roles.
3: Como no te conozco.
0: Lo que pasa es que yo tengo un lío ahí con el rol, porque por más que uno sea consciente, o sea, por más que uno intente, siempre va a ser consciente que pues no es más que una actuación.
3: Sí.
0: No se va a llegar a esas primeras veces, sí, cuando uno estuvo con la pareja.
4: Fui Spider-Man en un juego de rol. Sí, me disfracé de Spider-Man.
3: No, pero es que usted se pone muy turbio, man.
0: No, pero está bien.
4: Pero me están pidiendo, yo les estoy contando.
0: Cuéntenos, Peter, por favor, cuéntenos. Peter,
4: pues la relación estaba un poquito así como down, como que, ¿qué hacemos? Y ella dijo, hey, ¿qué tal si a usted le gusta Spider-Man, le gusta Marvel? Pues... hagamos algo. Y llegué, ni corto Marvel. Ni perezoso. Yo voy con todo. Yo tenía un disfraz de Spider-Man. Fui, me lo puse.
0: ¿Usted tenía disfraz de Spider-Man?
4: Sí, las pilas resaltaban muy bien.
0: Claro.
4: Y funcionó. Sí. Lo recomiendo. Hagan juego de roles. No tiene que ser de Spider-Man, sino del ladrón y policía.
0: Soy Batman.
4: O Batman también, entonces, pero es muy bueno el juego de roles.
0: Mire que yo, uniéndome a su historia.
4: Sí.
0: Alguna vez cuando yo empezaba a trabajar en este tema de... No en la radio, tristemente todavía no he empezado en radio, pero yo sí empecé a ganarme la vida en bares.
4: Okay.
0: Animando. Entonces, yo nunca he sido DJ, yo he sido muy malísimo para poner canciones, por ejemplo. Entonces alguna vez alguien me ofendió durísimo porque le dijo a la chica con la que estábamos saliendo como que, váigale a su pinchadiscos. Yo nunca he servido para eso, yo para pinchar discos nada que ver. Entonces como que ahí está señor, yo soy comunicador. Ante todo literato.
3: Discúlpame, pero respétame. Sí,
0: ante todo literato. Que usted sea cirujano y hasta eso no quiere decir que yo sea menos que usted.
3: Yo no.
0: Pero entonces yo animaba en un bar allá en mi pueblito, en Granada. Yo creo que había una fiesta de disfraces.
2: Ok.
0: Entonces me acuerdo que en algún momento una diablilla con un antifaz, muy sensual ella, empezó a bailar. Y claro, todo el mundo empezó a animar y en ese momento íbamos a regalar la botella. Una botella de guaro y no sé qué. Y en otra mesa se levantó una conejita.
4: Oh.
0: También, y empezó a ver, y todo el mundo, pues nadie la miraba, y pues, salió más gente. Y entonces hicimos como la pausita. ¿Tá? Listo, vamos a poner aquí ya. Ahorita seguimos con esta. Era para ver quiénes iban a participar, quiénes querían boletas para el Al Natural y las cosas. No, mentira. Quiénes querían la botella. Y entonces se me acercó la coneja.
4: Ay, güey, madre.
0: Claro, y era una coneja.
4: Buscando su zanahoria.
0: Decía un amigo. decía un humorista de aquí enseguida. Peptopulenta.
4: Ay,
0: entonces,
4: ¿cómo es eso?
0: Una talla gigante.
4: Ay, qué.
0: Entonces
4: bien.
0: Ella se me acercó y me hablaba así muy cerquita y se me insinuaba y me restregaba el pecho y como, ayúdame. Por favor, yo quiero ganar, yo no me quiero dejar ganar de esa...
4: Ayúdeme.
0: De esa... O sea, la trataba súper mal.
4: Madre.
0: Supuestamente ella era una mujer de la vida fácil. Supuestamente ella, ¿no? Pues seguramente en su delirio. Pues yo no reconocía ninguna porque pues todas tenían antifaz y esto. Yo, qué chévere las vistas con antifaz. Bueno, qué chévere las fiestas de... Vamos a hacer una fiesta de disfraces muy pronto en Vibra.
4: De antifaces.
0: Qué coincidencia, llegó octubre. Y entonces yo dije, epa. ¿Y qué o qué? Y ella, no, ayúdeme que, mejor dicho, si usted me ayuda esta noche, mejor dicho,
4: ay, lo
0: que usted
4: madre.
0: Buah, parte importante de esta historia, yo era virgen.
4: ¡No! Claro. O sea, eras un postrecito.
0: ¿Eh? Yo dije, aquí fui.
4: Claro.
0: Papá,
3: se entregó.
0: Estoy triunfando.
2: Papá, acá fue.
0: Papá, ojalá me vieras. No, mejor no me veas. Yo dije, wow. Hoy fue mi debut.
2: Haceme famoso. Los
0: este
2: dije.
0: Este es mi momento. Claro, yo tomé el micrófono y ¿dónde está la mujer solera? Claro. Y uy, pero mira esta coneja, cómo se mueve de rico. Claro, los borrachos y todo el mundo empezó a mirar a la chica, entonces empezaron a acercarse, la rodeé un poco de gente. De repente la que nadie miraba, todo el mundo la vio.
4: Ok.
0: Poder del micrófono, qué maravilla. Opa. Nosotros siempre convocando, como debe ser.
3: Convocando.
0: Pues pasó a un segundo plano la diablilla.
4: Ay, no.
0: Y claro, corte a todo el mundo. Y la coneja empezó también a darla toda, a bailar, me he hecho como loca, ¿no? Sí, en pelotón, sí, ¿no? Sí. Claramente ya no mostró nada, pero ya se movía muy sensual. Logró captar la mirada de todo el mundo. Finalmente, lo consiguió. ¡Botella para la coneja!
2: ¡Epa! ¡Fiesta!
4: O sea que usted...
0: No. Yo dije aquí...
2: ¡Ay, fue madre, Leo! ¡No! Es no, decime.
0: Mi momento.
2: Y sí...
0: Como Leo. 40 borrachos, ¿usted cree que yo me podía acercar a esa mujer?
2: No, Leo.
0: No.
2: No.
0: O sea, no la vi ni siquiera para entregarle la botella.
2: No.
0: Yo no sé ni cómo le hicieron llegar la botella.
2: No, Leo. O sea, te usaron.
0: Básicamente.
2: No.
3: Ay, no.
0: Entonces, después de mi flacidez, ¿no? Con eso, ya, pues queda uno todo aburrido. Granada es un pueblo muy... Granada, meta, es un pueblo muy caluroso. Uh-huh. Claro, ese bar estaba que ardía. Y con ella más. Entonces me salía.
2: Claro,
0: ya me necesito tomar fresquito. Normal, estaba ahí afuera y va saliendo la diablilla.
2: ¡No!
0: Y se queda mirando y me dice, perdí. Y yo, qué cagada, ¿no? Dios te bendiga.
2: Dios te bendiga. A la diablita, a la diablita, ¿no? Dios te bendiga.
0: Ante todo, yo siempre, la ironía siempre ha sido lo mío. A mí me encanta.
3: Ante todo, siempre vaya con Dios.
0: Y se me acerca esta mujer.
4: Ay, no.
0: Y me da el beso que en la vida me hubieran dado. O sea, Todo lo que se me había venido abajo aquí se levantó, pero con toda.
4: Ya no había nada plácido.
0: O sea, yo en ese momento dije, sí, definitivamente soy muy heterosexual. Cosa tan deliciosa. Yo no necesito nada más en esta vida. Después de Dios, las mujeres y esta diablilla. Y ya, y me besó y se fue.
3: Ay,
2: ah, pero bueno.
0: Y no, como dice Blades, parafraseando a Kafka, como el borracho dobló por el callejón. Y ese día, todavía lo recuerdo como si fuera ayer. No debuté, pero me besaron la que, y muy rico, y la que yo menos esperaba.
2: Pero no se fue con las manos vacías.
0: No, sí.
2: Al menos llevó algo. Al menos llevó algo, el piquito al menos.
3: Al menos le dieron algo.
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0: Pregunta seria, ¿me gané la boleta o no?
2: Sí, obvio, con sí, esa claro. Noticia.
0: Pues, ¿a cuál voy? ¿A cuál voy? Yo escojo.
2: Sí, sí.
0: Yo quiero ir a Drexler. ¿Me la gané?
2: ¡Oh, sí!
0: ¡Me la gané! ¡Bravo! ¡Me gané la boleta! Y qué fácil es enredarlos a ustedes, de verdad.
2: ¿Cómo así?
0: No, mentira, no, eso es verdad.
3: Yo.
0: ¿Pero qué hacemos? Llegaron más notas de audio. Yo voy a cambiar la dinámica.
3: Ay, no. La idea es entregar las boletas,
0: canciones,
3: ¿no?
0: para hacer el amor.
2: Uy, le tengo una.
0: ¿Cuál es su canción?
2: Se llama I See It Red.
0: No, pero en Spanish, que suene aquí en Vibra.
3: Salsita.
2: Es que yo tengo una de
0: oiga, Nicolás, el amor con salsita,
3: la
0: me he dado cuenta.
3: La famosa salsita motelera.
0: ¿Cierto?
2: La salsa sí. Rosa, que llaman.
0: La salsa
3: esa
0: rosa.
3: Me parece sabrosa.
0: Se sí. Va a poner mi canción.
2: A ver.
0: La más top, me parece a mí, la más caliente de Vibra. Esto se llama... Esto lo hace La Unión.
2: A ver.
0: Y ponle que va a ser 105 pado.
2: A ver.
0: Para arrancar. Oiga, no, perdón que lo pisé, señor. No, espere, tienen que escuchar eso como lo dice.
2: Vamos, negrita.
0: Ah, oh. Vamos, negrita.

0: Diego y Laura.
1: Hola.
0: Y el tema de la noche está bastante interesante.
1: Tiene un sensual.
0: Mi fantasía sería tener un trío de chicas. Pero
1: chicas.
0: No, sino como apoyo la idea como de un hotel que tenga ventanales así gigantes y que mucha gente nos pueda ver.
1: No.
2: Ella
0: que también
2: chú.
0: Sea un poco erótico y como medio sadomasoquista.
1: Uf,
0: y pues nada, me encantaría
1: chicas.
0: Unas políticas para ir al natural con Don Teto. A ver si de pronto conozco alguna chica por ahí que quiera cumplir alguna fantasía conmigo.
1: Ganar por todo lado, ¿no?
2: Ella quiere ir al natural.
1: Ella quiere ganar por todo lado.
3: Me gusta esa actitud. ¿Sí? Que quiera ganar por
2: ganadora,
3: todo lado.
2: La
3: ganadora, emprendedora. Oh,
1: ¿la invitamos?
3: Por favor.
1: Mi querida amiga, si usted tiene su credencial, muéstremela, por favor. Y si me la muestra...
4: ¡Ganaste!
1: Y hace rato no escuché.

0: Sí, hace rato no escuchaba eso. 316-645-1721. O sea, que si me muestra la creencia.
1: Amigos de Vibra, buenas noches. Bueno, tengo dos fantasías. La primera, un morenazo, hacerlo con un morenazo, así, súper morenazo.
0: Sebas, te llamas.
1: Y la segunda, el tema del bondage, de las cuerdas, sí, me parece deliciosísimo. No, no,
0: te llamas.
1: Me parece delicioso. Y quiero boletos para el natural de Anfeto, gracias.
0: ¿Quiere el natural?
2: Y un moreno.
3: Se lo llevan.
0: 316-645-1729. Canciones para hacer el amor. Mi querido Sebas, una canción para hacer el amor.
2: Una canción que me encanta al momento de decir el amor es Tu Boca.
0: ¡Oh!
2: De Cabas.
0: Artista que estará el 4 de diciembre en el Gran Salón de Corferias. 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
2: Cierren los ojos y escuchen esto. Siéntalo.

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0: te da.
1: Querida Nicole.
2: ¿Cómo estás, Leito?
1: Sabroso encontrarme con usted ya para cerrar la maratón.
2: Ah, no, también, obviamente. Yo aquí feliz de acompañarlo, de venir a hablar un poquito de cosas que nos importan a las chicas.
1: ¿Estas son cosas que nos importan a las chicas?
2: A las chicas y a los chicos también, pero pues aquí vamos a desatarnos.
1: Ah, ¿no vamos a desatar? Sí, esta es la última hora, es la hora de la desatación.
2: Pues claro, si ya estamos así de tarde, yo creo que ya nos damos permiso como para... para ser irreverentes.
1: Maravilloso. En el 316-645-1729, ustedes nos están contando cuál es su canción favorita para hacer el amor. A esta hora, señoras y señores, nos llega esta sugerencia, esta solicitud musical. De nuestra invitada estelar, la encargada de cerrar esta maratón, nos la acabamos de traer de un auditorio donde se estaba presentando, hablando como a ella le gusta. Tenemos ya el libro recién editadito, señoras y señores. Nuestra terapeuta sexual, nuestra sexóloga de cabecera, nuestra diva empoderada, que antes que nada le voy a recordar, bueno, le voy a pedir que nos muestre la chaqueta que trajo porque me encantó. Señoras y señores, hoy en Vibra, nuestra Wonder Woman. ¡Mira qué hermosa! ¡Valeria Devota!
3: Rico para cerrar con broche de oro, con final feliz.
1: Hombre, sí, no, con me orgasmos. Gusta. Me gusta cuando se cierra con final feliz, qué maravilla. Mi querida Valeria, bienvenida, buenas noches, gracias por aceptar esta invitación.
3: No, gracias a usted, yo me vine acá calientica, lista para arrancar, o mejor dicho, para terminar.
1: Ah, ¿eso?
2: Ella vino hoy con toda.
1: Venga, me llama la atención esta canción, ¿qué es lo que dice esta canción? Ring My Bell. ¿Eso qué es?
3: Pues la canción, el mensaje subliminal es que habla de tocar el clítoris, la campanita. Porque el clítoris, como sabemos, es muy importante para el placer genital femenino.
1: Hombre, vamos a hablar un poquito de placer en esta hora. Claro, vamos a dedicarle el tiempo suficiente. Pero arranquemos por ahí, por la individualidad, entre comillas. Arranquemos por la sexpoderación. A propósito de Sexpodérate, que es uno de esos libros sabrosos que ustedes encuentran de Valeria Devotas. Yo creo que no vamos a llegar al antimanual porque ahí se lo vamos a dedicar todo al amor. Pero cualquier cosa, en todas las librerías ya encuentran los libros de Valeria Botas, que son recomendadísimos. El antimanual del amor, a propósito, ustedes lo pueden encontrar, el amor moderno, ¿no?
3: Sí.
1: El amor moderno, que ya lo pueden encontrar en las diferentes tiendas, en las diferentes librerías. Mi querida Valeria, hablemos un poquito desde el placer, pero desde la individualidad. Ya vamos para la pareja, porque esta hora va dedicada para la pareja.
3: Claro.
1: Entonces,
3: que sí.
1: Usted arranca, usted habla del placer genital, usted habla del clítoris. ¿Es indispensable, es necesario, es impajaritable para que una mujer sea feliz identificar, uno, dónde queda el clítoris y qué es lo que le hace sentir bien?
3: Totalmente, pero antes del clítoris, importante ella conocer su mapa erótico.
1: Me gusta.
3: El mapa erótico es como la geografía de aquellas cosas que le gustan y que no le gustan. No solamente me refiero al tacto, a lo físico, sino de cuáles son sus fantasías, el tipo de postura, si le gusta más el beso así, si le gusta más que le jalen el pelo, si le gusta más el sexo más vainilla, más kinky. Todo eso es clave para que cualquier mujer o cualquier persona pueda disfrutar, que se conozca. Y eso es todo un proceso.
2: La previa, prácticamente.
3: No solamente la previa, es que tendemos a llamar previa y el sexo al coito, pero realmente todo es sexo.
2: Okay.
3: O sea, tanto las caricias, los besos, los masajes, todo hace parte del sexo, no solamente el coito.
1: ¡Qué maravilla! A propósito de eso que usted nos está diciendo, Valeria, cuando usted nos dice que antes del placer genital conocer el mapa erótico, entonces... ¿Cómo uno identifica un mapa erótico? ¿El mapa erótico va solamente en la genitalidad? ¿El mapa erótico incluye cabezas, manos y pies? Mejor dicho, ¿qué es el mapa erótico? ¿Cómo puedo yo hacer una cartografía de mi cuerpo?
3: Exacto, el mapa erótico es una cartografía, pero no solamente de tu cuerpo, sino de todo tu ser.
1: Ajá.
3: Entonces, por ejemplo, cuando tú estás viendo algo, una película o leyendo un libro, ¿qué escenas te suelen excitar a ti? Es decir, no tiene que ser solamente también. Que te toque. Por ejemplo, ¿qué tipo de pareja te gusta más? ¿Si con espalda grande, si con manos grandes, si con grande? Por ejemplo, si te gusta más un beso más suave, o que te gusta más que te muerdan. Uh-huh. O por ejemplo, si te gusta más que te toquen los pies. ¿Qué cosas, por ejemplo, para ti son eróticas que para otra persona puede que no sean eróticas? Hay gente que le parece súper erótico, por ejemplo, que le den besitos en la espalda, y otra dice, no, a mí me da cosquilla.
1: Coquillita.
3: Entonces el hecho de conocerse va a ayudar a que la persona se descualquiera y se deje llevar. Por ejemplo, en las sesiones que yo tengo, muchos de los problemas que tienen, yo trabajo con mujeres, es que la queja de muchas es que yo siento que no me abro, y yo estoy muy cerrada, no tomo la iniciativa, o soy muy rígida, no me dejo llevar. Entonces es como empezar ese proceso de soltar toda esa serie de creencias que nos metieron acerca de la sexualidad femenina. Uh-huh. Y empezar a disfrutar. Y un ejercicio que yo tengo es crear el alter ego erótico, que lo quiero hacer hoy con ustedes. Uy, si me lo permiten.
2: Yo sí, mire. Yo sí, toda suya.
3: Perfecto.
1: Porque son esas declaraciones,
2: no,
1: Nikki.
2: Pues aquí vinimos también, como dice ella, a conocernos.
3: Eso.
2: Si usted tiene dudas y no sabe cómo encontrar esas cosas que a usted lo hacen como prender, como de una u otra manera excitarse.
1: Ajá.
2: Pues sí, ya nos va a venir a enseñar por qué.
3: Total,
2: no.
3: Total, total.
1: Ya me dio miedo. Antes de pasar al alter ego, para uno conocerse, ¿se hace solita, solito, o es importante la pareja?
3: Pues la idea es que uno empiece solito, y por lo general todas las personas empezamos solas desde muy temprana edad, y empezamos a tocarnos o a darnos cuenta que ciertas cosas nos excitan. Entonces es como no rechazar eso, sino abrirnos a todo ese tipo de experiencias. Y por ejemplo, muchas veces uno dice, listo, yo soy más auditiva, me gusta más escuchar podcasts eróticos, o yo soy más visual de ver una película, o yo soy más de generar imágenes con mi mente, entonces me gusta más leer. Entonces, es decir, eso es un proceso de trabajar la creatividad y lo que se llama la inteligencia erótica. Así como hay inteligencia financiera que se puede fortalecer, o inteligencia emocional, también hay una inteligencia erótica que todas las personas pueden trabajar para poder soltarse más en la cama.
2: O sea, eso quiere decir que no es como yo soy así, así me voy a morir, sino eso hay que trabajarlo también como todo.
3: Total, el mapa erótico, o sea, uno es diferente tu mapa erótico cuando tienes 20, a cuando tienes 30, a cuando tienes 40, a cuando tienes dos hijos. Claro, eso va variando con el pasar del tiempo. Así como, por ejemplo, con la música, que a mí cuando tenía tal edad en la universidad me gustaba solo un tipo de música, y ahora que ya estoy más grande me gusta tal música. El mapa erótico va cambiando a medida que uno va descubriendo más zonas del cuerpo. O, por ejemplo, hay posturas que uno antes hacía súper fácil, el salto del ángel, y uno dice, no, ya quiero algo más tranqui.
2: Ya
3: es
2: no.
3: Decir, sí, exacto.
1: Con la el caída paso, al armario.
3: Claro, entonces con el paso del tiempo ese mapa erótico va variando. Uno todo el tiempo tiene que estar chequeando ese mapa erótico, y entendiendo los cambios que también va teniendo el cuerpo con la edad, con el estado de la vida y con el tipo de relación que va teniendo, porque no es lo mismo una relación cuando estás en plena etapa de enamoramiento, que uno tira como conejo, o cuando ya llevas tus años con esa persona.
1: En este momento de la vida, ¿una canción que no puede faltar a la hora de hacer el amor para Valeria Devotos?
3: Pues a mí me encanta Soda Stereo, Gustavo Cerati, entonces cualquiera de ellos, maravilloso. Suavecita.
1: ¿Entre caníbales le parece?
3: Me encanta.
1: 316-645-1729. ¿Cuál es su canción para hacer el amor? Cuéntenos. 316-645-1729 es el WhatsApp de Vibra en esta maratón.
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0: vibra en esta maratón hoy que les hemos acompañado durante todo el día, que han venido aprendiendo, les ha gustado algo, los testimonios, porque el amor sí existe, y más en un medio como en el que estamos, el medio artístico, que a propósito Valeria pues también trabaja en un prestigioso canal de este país, y usted ve todos los días desfilar parejas, diferentes parejas, que duran muy poco, o hay unas que duran para siempre, como las que nos han acompañado el día de hoy. Valeria, ¿cuál cree usted que es el éxito de esas? Bájale un poquito el tema, ¿no? Ya vamos para allá, para toda la actividad que usted nos...
1: Él se asustó con todo lo que yo le dije detrás de cámaras.
0: Estoy cambiando el tema de alguna manera. ¿Cómo nos salimos
2: para
0: de acá? ¿Cómo me salgo de acá, señoras y señores? No, mentiras. ¿Usted cuál cree que es el éxito de las parejas que duran tanto en un medio tan complejo como es el medio del espectáculo?
1: Bueno, lo primero es que sepan diferenciar el enamoramiento del amor. Pasa muchas veces en este tipo de parejas tan públicas que al principio, ay no, es que lo amo, es el amor de mi vida, es lo máximo, y suben fotos y ya la pareja del año, pero todavía están en esa etapa donde no se conocen bien y hay muchísima dopamina y uno tiende en esa fase del enamoramiento a idealizar a la persona. Entonces más fácil es cuando ya se baja un poquito esa idealización, conocer más a la persona y decir, esta persona tiene los valores similares a los míos y con eso ya yo puedo construir algo a largo plazo, porque el enamoramiento siempre todo es perfecto. Esa es la clave.
2: No hay errores.
1: Cuando entienden que más allá del enamoramiento uno tiene que conocer a la pareja, y ahí es cuando se empieza a construir lo que se llama el amor maduro.
0: ¿Cuánto dura más o menos la fase de enamoramiento?
1: Eso depende. Hay parejas a las que les dura 6 meses, otras a las que les dura 2 años. Es decir, depende si se van a vivir juntas muy rápido, si viven por fuera o si tienen hijos muy rápido. O sea, depende muchísimo de las condiciones de ese ecosistema llamado pareja.
0: En este caso, los factores sí alteran el producto.
1: Total, influye muchísimo.
0: Bueno, ahora sí, entremos en materia, porque mejor dicho, Nicole está que aprende, está que se pregunta. Mentiris, ¿influye mucho la sexualidad? ¿Definitivamente es el sexo importante, impajaritable, imprescindible en una relación de pareja?
1: Pues yo voy a tirar varios valerifactos acá.
0: ¡Me gusta!
1: Porque es que anteriormente se decía, sí, tengan más sexo, que si tienen más sexo, una las pareja parejas van a ser más felices.
0: ¿Y no?
1: Pues no, de acuerdo a estudios, no.
0: ¿Qué?
1: Pues, sí.
0: Se acabó esta entrevista. Claro, Valeria, sí. Gracias por venir. No me creas.
2: Aclárele a los hombres eso, por favor.
1: Sí, a ver, no es que se trate de tener más sexo, sino de sexo de mejor calidad. Porque, por ejemplo, tú le preguntas a personas que no están teniendo buena vida sexual, entonces si quieren seguir repitiendo ese sexo que llevan teniendo con su pareja, y te van a decir, uy, no, yo no quiero repetir eso. Entonces la idea es analizar qué tipo de encuentros sexuales están teniendo, qué tan buenos son, y eso sí va a definir la satisfacción sexual. Entonces, y cuando hay buen sexo y hay satisfacción sexual, a las personas les da ganas de repetir el encuentro sexual. El cerebro no repite algo que no le gusta. Si tú probaste un sabor de helado de comida que no te gustó, tú vas a decir, guácala, yo no quiero volver a probar eso. Pero si es algo rico y tú quieres, uy, yo quiero volver a ese restaurante porque la comida ahí es deliciosa y quiero seguir yendo, el cerebro te lo pide, el cuerpo te lo pide. Entonces la idea es cómo hacer que esos encuentros sexuales sean tan excitantes, tan deliciosos, tan divertidos, que los sigamos pidiendo para que la frecuencia sexual mejore. No es simplemente decir, ay, sí, tengan más sexo.
2: Experiencias positivas.
1: Exactamente. Eso sí va a influir en la satisfacción sexual.
0: Claro, porque no es lo mismo el sexo en la fase de enamoramiento que ya la fase posterior. Ahí ya cambia un poquito la cosa.
1: Total, y que muchas veces nos hablan, sobre todo, la literatura erótica, el cine para adultos, todo el tiempo está hablando del deseo espontáneo, ese que te da así como cuando te dan muchas ganas y agarras y te besuqueas y te da esa gana así. Se habla de ese deseo, pero no se habla de otro muy importante, que es el deseo sexual responsivo, que quiere decir el que se cultiva. Aquel en el que tú, a pesar de que tienes hijos, compromisos, trabajo, estrés, monotonía, sacas el tiempo para cultivar ese deseo, porque si no, el deseo por sí solo no va a salir.
0: Perfecto.
1: O sea, es importante cultivarlo, y ese es el deseo sexual responsivo.
0: Vamos a dedicarle lo que nos queda de esta maratón a aprender de ese deseo que se cultiva.
1: Pero no me cambies el tema.
0: Luego,
1: él
0: es
1: está
0: por ahí.
1: Posponiendo la dinámica que yo quiero hacer.
2: No, la dinámica la vamos a hacer.
0: No, pero es que esto me parece clave.
1: Bueno,
0: ¿cómo hace uno para cultivar el deseo? ¿no? Porque hay, yo sé que en estos momentos nos están escuchando muchas parejas, están pendientes de este programa y quieren aprender. Yo veo que usted ya empezó a encender vela y todo para los que nos están viendo también a través de redes.
1: Sí, esperemos no se cause TikTok, un incendio acá, después no me invitan.
0: En YouTube. Valeria, además de sexóloga, también es bruja. Entonces, no, mentira.
1: Les voy a hablar de la compatibilidad sexual en los signos, no mentira. No.
0: ¿Por qué encendimos una vela?
1: Porque una de las formas de conectarse con la pareja y de trabajar el deseo sexual y el placer es a través de los sentidos. Entonces, okay, esta vela es un buen ejercicio para trabajar los sentidos. Entonces, acá la aprendí. Ahorita que ya empiece a calentar más, van a sentir el olor. Igual te la paso para que la huelas.
0: Igual yo estoy aquí colocando de fondo, tú me quemas.
1: Ay, me encanta. Perfecta, perfecto. Para el que le guste el BDSM, perfecta.
0: ¿Hay, ¿a alguna aquí le gusta esa vaina?
2: ¿Qué?
0: Que le peguen y esas cosas.
2: Yo debo confesar que soy más tiernita.
0: Es más tiernita. Sí. ¿Cómo fue que dijo ahorita Valeria? Más vainilla y más kinky.
1: Y más kinky. Yo sí soy un poquito más kinky.
2: Pero kinky es no más... es lo mismo que vainilla.
0: Exacto.
2: No,
0: es ¿qué diferente? Es kinky, completamente que es vainilla.
1: Es diferente. Es como si fuera... La sexualidad se habla como si fuera una heladería. Entonces, okay, el sabor como más básico, más tiernito es el de vainilla y hay otros que son más fuertes. Entonces, uh-huh, hay un tipo de sexualidad que es la tradicional o vainilla y la otra sexualidad que es la alternativa o la kinky.
2: ¿Y con qué compararías con sabor de helado? El kinky.
1: No sé, como un sabor
0: pistacho
1: de...
0: y...
1: de chocolate, chocolate, chocorrochel, que es bien dulce, bien, bien fuerte,
2: amargo,
1: bien
2: amargoso.
1: Bueno, sí. Volvamos a la vela. Entonces, y cuando la vela empieza a prender, ¿qué pasa? Nosotros los seres humanos estamos expuestos a un montón de estímulos, todo el tiempo haciendo mil cosas. Cuando tú enciendes la vela, empiezas a, como que la llama te hipnotiza, miren la llama. Entonces la llama los va hipnotizando, ¿cierto? Luego la llama, la vela empieza a oler rico. Entonces uno dice, uy, esto está oliendo rico. Eso te va relajando, pone como tú. Y si pones una cancioncita bien, una puti canción, entonces va,
2: eso
1: va,
2: eso transforma el espacio.
1: Exacto, genera, o sea, porque no solamente es el tipo de estímulo que tú le vas a hacer, ¿físico?, a la persona, sino el contexto, el entorno, para que tú estés como en eso. Entonces, lo que voy a hacer ahora es que, por ejemplo, voy a apagar la velita y vamos a usar ese aceite.
0: Claro.
1: Expresame tú.
0: Ay, ¿no? Me gusta que es, mira, Nikki la que es, está cerca.
1: Sí, eso.
0: Me está
1: eso
0: acercando es de conejillo de India. Y mira, le están poniendo la
1: parafina. Te la vas a empezar
0: parafina
1: a pasar. Pásatela, por favor. Pásatela así suavecito.
0: Pero usted dijo aceite, no es parafina.
1: No. Las velas para masajes tienen aceite esencial y tienen una base en soya o cera de abeja, es decir, que se vuelven como una crema. Entonces tú la puedes usar para hacer masajes.
0: Ah, qué bueno.
1: Entonces ahorita me estiras el brazo que y yo te qué.
0: No alcanzo.
1: No, ay, no,
0: qué
1: no,
0: embarrada.
1: No.
2: Hacemos lo posible, espérense.
0: Es que ya claro, sabe quién es kinky, quién es vainilla en esta... Oiga, hace unos días en el vibratorio me acuerdo que estuvimos haciendo ese debate, ¿qué opinaban de los hombres que pedían vainilla? Y las chicas, un par que sí entendieron y muy despectivas. Los demás quedaron, pero ¿qué tiene que ver el sabor? No entiendo. Entonces mucha gente que no... Yo creo que si están escuchando su programa ya saben a qué nos referíamos.
1: Claro, y no es que el vainilla sea malo, el kinky bueno, viceversa, sino que existe, como dije, son gustos de acuerdo a ese mapa erótico que cada uno tiene. Y habrá, dicen que uno quiere sexo tiernito, tranquilo, cucharito, besitos, arruche. Y ahí dicen que uno quiere jalada de pelo, que lo amarren, lo que se llama el famoso masoquismo benigno. Entonces eso depende del día también.
0: Ah, bueno, eso, entonces uno no necesariamente todo el tiempo es vainilla, no todo el tiempo es kinky.
1: Total. Eso depende del estado de ánimo, de las ganas, del momento. Claro, no, porque también influye el estado de ánimo, porque que la sexualidad está conectada con el sistema límbico, con las emociones, con los sentidos, con los recuerdos, con todo.
0: Eso nos dijo una señora hace unos días en el vibratorio, dejen de ser tan límbicos. Estaba ofendida, que porque solo hablábamos de sexo. Terrible, habiendo
2: pero
0: tantos temas tan importantes.
2: Pero es importante.
0: Pero no, ya este programa arrancamos diciendo, claro, que el sexo no es lo más importante.
1: No, el buen sexo no, el buen sexo sí.
0: Me encanta que usted
1: valga la aclaración.
2: Mire, por favor, deje de quemar.
1: Sí.
0: Dios mío. Listo, entonces nos juntamos el aceitico.
2: Huele delicioso.
0: Qué rico.
1: Claro, entonces, por ejemplo, me prestas su brazo, porfa, te lo voy a volver, pues te voy a pasar acá. Entonces, por ejemplo, una cosa que le gusta mucho al cerebro es la anticipación de que se pegue.
0: Usted tranquila que ya se le pagó
1: entonces,
0: la herencia.
1: Por ejemplo, uno lo pasa así muy despacito.
0: Despacito.
1: Entonces, por ejemplo, con las uñas, uno usa las uñas, las uñas.
0: Así. No, ahí eso sí me alborota, eso me da
1: cosquillas. Claro, entonces, mire, son cosas, no tiene uno que hacer como cosas muy locas, si quieres te lo esparce así ya. Eso. Entonces, uno tiene que hacer como cosas raras y locas, sino empezar a utilizar el cuerpo y ciertas artificios muy sencillos para empezar a tener pequeños cambios y romper un poco la monotonía sexual.
0: Para quienes se van conectando, a esta hora nos está acompañando Valeria de Botas. Para quienes nos están pillando también en redes sociales, ingresen ya mismo a TikTok, vibra.co o en nuestro YouTube, Vibra Bogotá. A propósito, Valeria es famosa por tener una playlist en todas estas plataformas, como se llama Puti Canciones de Botas, para que las busquen.
2: Pero no solo tiene Puti Canciones.
0: Mentí, me la acabo de inventar, pero debería existir.
1: No, pues yo tengo en mi libro Sexpódrate, tú tomas un código QR y ahí aparece un playlist que también está en YouTube. Si algo me escriben y yo les mando la lista por mis redes sociales, se las mando.
0: Qué maravilla, Valeria de Botas en todas las redes sociales.
1: En todas mis redes sociales.
0: Así tal cual como suena, Valeria de Botas en todas las redes sociales, para que la sigan, para que la persigan. Y la razón por la que Valeria vino acá fue pues para que charlemos cómo el sexo también influye y tiene todo que ver en una relación de pareja, porque estamos dedicándole esta maratón al amor y por qué no a la amistad. No la vamos a hablar, no vamos a hablar del sexo y la amistad, porque eso creo que nos da como 3 horas más de maratón.
1: Sí, total.
0: Oye, no, pero en aquí entre nos, ¿está bien amistad de tener sexo?
1: Pues siempre y cuando las personas tengan las cosas claras y haya responsabilidad afectiva, maravilloso. El tema es que eso en teoría es lindo, pero en la práctica no se ve mucho.
0: Es complejo.
1: Sí, total, es complejo.
0: Entonces, para no irnos por esos lares, volvamos nuevamente al tema de la pareja. Usted tras bambalinas me decía algo que es clave y esencial en la sexualidad y que nosotros obviamos. Comunicación.
1: Total. Total, la comunicación erótica asertiva. Es decir, las parejas que tienen una buena vida sexual y que se viven satisfechas con su vida sexual es porque tienen una buena comunicación. Es decir, hablan de sexo no solamente cuando van a tener sexo. Hablan de, por ejemplo, ¿qué tal si probamos tal cosa? A mí me gustaría que duraras un poquito más haciéndome esto. O sabes que la última vez esto no estuvo tan chévere, ¿por qué no probamos otra cosa? Es decir, hablarlo con toda la naturalidad del mundo y que la otra persona tenga la capacidad de escuchar sin ego. Es decir, no es que te estoy criticando que lo estás haciendo mal, sino que el mapa erótico es así. Si nosotros no nos comunicamos y no sabemos qué le gusta al otro, no vamos a adivinar. Porque hay gente que llega dando repartiendo nalgadas a todo el mundo y haciendo cosas porque cree que eso le funcionó con uno, con otra. Y no, a cada persona es diferente y por eso siempre hay que hablar y no suponer. O si uno le da pena hablar, usar las manos. Coge la mano de la pareja y la lleva a la parte del cuerpo que uno quiera. Okay. Y uno entonces dice, mira, acaríciame así, acaríciame así, acaríciame así, uf, sóplame.
0: ¿Para eso fue que usted trajo la bubi?
1: Para eso traje a Tetilda.
0: ¿Tetilda se llama?
1: Tetilda, sí.
0: ¿Qué, o sea, ejercicios para mejorar la comunicación en pareja?
1: Sí, entonces te la voy a pasar para allá.
0: Bueno, tírala pues.
1: Agarra a Tetilda, eso.
0: Hace rato no tenía una en mi mano.
1: Y esa está bien grande, eso es como 40 veces.
0: Esa está enorme.
1: Sí.
0: Qué maravilla.
2: Ni le caben las manos.
0: Ay, yo me quedaría a dormir aquí.
1: Sí, me de cojincito.
0: No, está genial, está muy cómoda, está confortable.
1: Sí.
0: Bueno, yo tengo a Tetilda en mi mano.
2: No, no, estoy nervioso.
1: Ay, sí, se puso el color de la
0: está
1: chaqueta.
0: Grande, uno ya, ay Dios mío, madre. ¿Qué hace uno con Tetilda?
1: Vamos a hacer un ejercicio. Entonces tú vas a acariciar a Tetilda y tú, Nicky, tú vas a hacer la voz de Tetilda. Entonces, entonces tú le vas a decir más despacio, más rápido, más a la izquierda, más a la derecha. Entonces, Leo, tú empiezas.
0: El cuadro.
1: Entonces tú vas a empezar a acariciar a Tetilda. Entonces, y ya
2: pero
1: tú le vas diciendo.
2: No, Tetilda.
0: Eso.
1: Eso. Entonces, ¿no tú vas a verla y tú vas a hacer la voz de Tetilda.
0: Ok. Sí. Listo. Bueno, es que, bueno, ¿cómo pongo? Pues si lo pongo así para que la vea Nicky, pero yo la quisiera coger así. Empecé mal, Nicky.
2: Pues empezó un poquito loco, pero está bien.
0: Ah, pero está bien. Vamos conociendo también a Nicky. Bueno, listo, entonces.
1: Bueno, entonces, a mí me gusta empieza a acariciar
0: tocar
1: a Tetilda.
0: Por los laditos. No puedo lamer, ¿cierto?
1: Hazle lo que quieras, yo ¿sí? después la lavo, no te preocupes.
0: Me encanta.
2: Dios mío.
0: Esto lo pueden ver también en nuestras redes. Qué vergüenza, ¿verdad? Con
2: no,
0: ustedes.
2: No se vaya a perder esa primicia.
0: La ventaja de estar en este horario no familiar. Todo lo que están oyendo también lo pueden ver. Si ustedes quieren ver el hermoso blazer de Valeria de Botas, ingresen ya mismo a vibra.co. Listo, entonces va a acariciar a Tetilda.
1: Empieza a acariciar a Tetilda.
0: ¿Le podemos cambiar el nombre?
1: Ponle el nombre que tú quieras para que te sientas más cómodo y puedes ir diciendo lo que le estás haciendo para que la gente que no está viendo también
0: perfecto.
1: Escuche.
0: Estoy rozando con mi dedo índice y el índice y se me olvidó, el medio corazón. con los dos deditos estoy rozando alrededor, todavía no propiamente de la... ¿Cómo es que se llama esta zona? Se me olvidó. ¿Esto es pezón? ¿Esto se llama?
1: La aureola.
0: La aureola, listo. No, todavía no he ingresado a la aureola. Okay. Estoy alrededor de Marcela.
2: Estamos calientes.
0: Para Marcela, a Marcela.
2: Caliente, caliente.
0: caliente, présteme esa vela. Venga, Marcela, ¿usted le molesta si le pongo la vela cerca?
2: Sí, claro.
0: Ok, muy caliente la vela.
2: Listo. Sí, ya, muy caliente.
0: Listo, entonces voy a utilizar el pulgar. Y voy a hacer movimientos de afuera hacia adentro, con el dedo índice y con el pulgar.
2: Eso está bien.
0: Marcela, ¿cómo te sientes?
2: Me gusta.
0: Voy a empezar a implementar también la palma de la mano. Estás inmensa, Marcela, pero menos mal mis manos no son tan pequeñas. Dios mío. Color con el dedo anular. Esto, de cordial o corazón, perdón. Estoy rozando la aureola de Marcela.
2: Vamos fuego, fuego.
0: Vamos fuego, fuego, fuego.
1: También le puedes decir, hazme tal cosa.
0: ¿Qué quieres que te haga, Marcela? Dime,
2: yo creo
0: Marcela.
2: Yo quiero que me pellizques.
0: ¿En dónde quieres que te pellizque? ¿Fuera de la aureola? ¿En el pezón, en la aureola?
2: En el pezón.
0: ¿En el pezón? ¿Ya quieres que te pellizque, Marcela?
2: Sí, ya.
0: ¿Te tengo ansiosa? Pues no. Vamos a postergar este pellizco. Vamos a...
1: Más emociona.
2: Está que no suelta, Marcela.
0: Es que hace rato que no tenía una en mi mano.
1: Una así de grande.
0: Me tocó agarrar las dos manos. Y bueno, y entonces así sería el jueguito. Uno va tocando, va hablando con la pareja.
1: Diferentes partes del cuerpo, como un juego. Uno puede coger también la espalda.
0: Ah, okay.
1: Puede coger la espalda, puede coger el cuello, puede coger
0: la
1: cola. La
0: espalda de Tetilda.
2: Ya se emocionó.
1: Ya le está.
0: Yo voy a aprovechar. No, pero usted trajo un micrófono también.
2: Traje varias cosas. Eso no es un micrófono.
0: ¿No? Ah.
1: Se parece, pero no.
2: Me encanta su inocencia.
0: Es un inalámbrico.
1: Es un masajeador.
0: ¡Ah, qué maravilla! Uy, sí, ponga aquí en el cuello. Y...
1: Póntelo, por ejemplo, en el cuello. Pero no en el cuello uterino, en el cuello.
2: Gracias por la aclaración.
0: Miki, ya lo vio.
2: Bueno, y traje falda. Hoy traje falda, en el cuello, sí.
1: En el cuello, póntelo. Y cierra los ojos y respira despacito, okay. Respira lento, inhala, exhala.
0: Importante que es la respiración, ¿no?
1: Sí, total, te conecta con el presente y con la caricia. Entonces.
0: Aquí se respira suave, se exhala despacio, inhala.
1: Tú trajiste falda, ¿cierto?
2: Sí.
1: Ahora te la vas a
0: ¡no!
1: poner. No, pero no se preocupe, no se preocupe. Te lo vas a poner entre los muslos. O sea, te lo vas a poner en un muslo.
2: Entre las piernas.
1: Entre las piernas. Póntelo entre los muslos.
2: Dios mío,
1: un muslo.
2: Esto va a subir de temperatura.
1: No tienes que grabarlo. Simplemente queremos ver tu cara.
0: ¿Por qué se cambió, Nikki? Todos queremos ver tu cara.
2: Ok.
1: Póntelo entre el muslo.
2: Ya.
1: Y respira. Concéntrate con esa
2: sensación.
1: Ya está
2: siendo difícil respirar.
0: ¿En serio? Deben estar viendo esto. No.
2: Buena información. ¿Por qué me cambié, Leonardo?
0: Sí.
1: La zona de los muslos es una zona súper erógena.
0: ¿Ah, sí?
1: Claro.
0: ¿La parte interior?
1: La parte interior.
0: Especialmente.
1: Se soben esa parte.
2: Es súper sensible.
1: O echen aceite caliente, o póngase un masajeador, o pase la lengua con un lubricante caliente o frío, y eso es la locura.
0: Perfecto.
2: O sea, ahí hay un tip. Es una zona que yo diría que no debería morderse de manera brusca, sino tiene que ser todo con un
1: suavecito,
2: tacto súper suave.
1: Suavecito.
2: Porque aparte la piel es súper sensible.
1: Sí, sí, total.
0: Me encanta el profesionalismo de Nikki, ¿no?
1: Claro.
0: Ella continúa, su voz no tiembla, así sus muslos.
2: Así mismo.
1: Así sus muslos y estén temblando. Ella siguió ahí, no, ya te puedes quitar.
0: Tranquila, Vicky, ya.
1: Ahora si quieres, Leo, ya. Úsalo tú.
0: Pero me siento raro que con la vuelta ahí.
1: En la zona del perineo.
0: Venga, no, pero espera, que esto también es importante. Claro, muchos manes le temen al uso de este tipo de juguetes, ¿no?
1: Sí.
0: ¿Cómo usaría? Por ejemplo, ¿un man podría utilizar el micrófono?
1: Pues claro, que es un masajeador, te puede masajear el cuerpo, te puede masajear la espalda, te puede masajear el pecho, te puede masajear la zona lumbosacra, que es donde acaba la cintura y comienza la nalga.
0: Ajá.
1: Claro, este masajear, para masajear los testículos, es una delicia.
0: ¿Ah, sí?
1: Un masaje en los testículos es súper rico.
0: Perfecto.
2: ¿Cómo se llama la entrada? Digamos, en la parte masculina, en el cuerpo masculino, está obviamente su aparato reproductor, pero la entrada...
1: Ahí está, la zona con bordecitos. Ah, esa es la zona de la pelvis, es la pelvis. Esa parte también es muy sensible. Claro, porque es que todo eso tiene terminaciones nerviosas. Y uno comenzar a dar besitos por esa zona. Antes, por ejemplo, para hacer un buen sexo oral a los hombres o a personas con pene, comenzaron a dar besitos por ahí, es súper ganador.
0: ¿Cómo es que se llama la zona? ¿La niez?
1: Ah, no, la niez no. Abajo. La niez es la que queda cerquita al ano.
0: Exacto.
1: El perineo. Es que en la costa le decimos niez. Niez una cosa, niez la otra.
0: Exacto. A propósito del sexo oral, ¿también clave besar por allí?
1: Sí, importantísimo. Bueno, pero obviamente clave la higiene y si es tu pareja sexual segura de siempre, porque por ahí se pasa muchas ITS y enfermedades de transmisión sexual. Entonces siempre clave la higiene y que sea tu pareja estable. Si no, hay unos preservativos especiales que son unos cuadritos de látex para uno poder tener ese tipo de prácticas.
0: Para que se ilustre a propósito del tema. Bueno, entonces va uno conociendo a la pareja, va uno conociendo el mapa erótico, hablar sin tabú, sin pena, ¿cierto? Porque es la pareja, no pasa nada, hay que conocerse, hay que hablarse, clave la comunicación. Usted ahorita habló de un tema de qué,
1: alter ego erótico.
0: Eso.
1: Sí.
0: ¿Qué es un alter ego?
1: Bueno, para ponértelo, para que no te me asustes, Leo, es como, vamos a jugar a los superhéroes. Como sé que te encantan los superhéroes. Entonces,
0: me encanta.
1: Por ejemplo, tú te vas a poner Nicky esto y Leo se va a poner esto.
0: ¿Sí? Ah, yo soy Batman.
1: Sí, tú puedes decir, perdón que te lo tire.
0: Hágale.
1: Ay, se cayó por allá.
2: No se lo tira normal.
1: Sí.
2: Aquí, en todo hay
0: preocupa
2: intención.
0: Usted como que...
1: Entonces se van a poner el antifaz.
0: No es que sea muy buena.
1: El antifaz. A ver, yo les cuento, ¿qué pasa con el tema del alter ego erótico? Muchas personas sienten que les falta soltarse más en la cama, pero porque la sexualidad también es mente y es creencia. Entonces tenemos un montón de creencias de que es malo, que es pecado, me voy a ver el ridículo, ridícula, voy a hacer el oso, lo voy a hacer mal. Entonces el alter ego erótico es una forma de empezar a jugar y sacar esa versión desinhibida de ti. Entonces crear como un superhéroe o una superheroína para que te montes en la película de que tienes una versión muy, muy sexual en ti que puedes explotar y que puedes disfrutar. Entonces lo primero es ponerle un nombre a ese alter ego erótico. Entonces, puede ser un nombre así como Electrodiva Caliente.
0: Uy, no, pero
1: o Musa del Oral, no sé.
0: Musa del Oral.
1: Sí, una cosa así. Entonces, por ejemplo, ¿cuál sería tu nombre? O Super Polvo, no sé.
0: Super
1: algo.
0: Polvo. Yo pensé que iba a ser Batman, pero quedé como el zorro, pero no. Ni siquiera.
2: Ese llegó por Temu.
0: Pues sí, puedo ser como Don Leo de la Vega, una cosa así, porque...
1: Bueno, tu alter ego es Leo de la Vega, y puedes ponerle un acento y todo.
0: Ah, hostia, que venga, que puedo ser Antonio Banderas.
1: Sí, ¿no? Como muy cachondo
0: como,
1: eso.
0: Como gato por ti, no por soy papá.
1: Listo, Leo de la Vega, y el tuyo, Niki.
2: Dios mío, pues a mí me gustan mucho los gatos y tú hoy me premiaste con un antifaz de...
1: Perfecto, sí, te queda divino.
0: La gata de oro, mira.
2: Ese me gusta.
1: La gata de oro, perfecto, listo.
0: La gata angora.
1: Listo, entonces... Si ustedes tuvieran superpoderes eróticos, ¿cuáles creen que serían los superpoderes de Leo de la Vega y de la gata de oro? Piensen en esos superpoderes, que se dejan llevar, que hacen masajes ricos, que besan rico, que muerden, que no sé, que les gusta explorar, que saben dónde tocar en tal parte. Es decir, piensen, para que ese ejercicio también en sus casas lo vayan haciendo.
0: Oh, wow.
1: Vayan pensando también cuál es ese superpoder erótico.
2: Superpoder erótico.
0: ¿Está mal lo de leer la mente para saber qué es lo que ella quiere? Pues
1: sería ese sería el poder más poderoso.
0: Claro, porque imagínate, ya sé todo lo que tú quieres, gata.
2: Dios. Qué superpoder. Tal vez como... Pues ese que dice lo me gusta, el saber qué le gusta a la persona. Creo que eso es una de las cosas más difíciles si no se comunica. Pero también yo creo que una de las cosas que más atrae como al estar con alguien es como ese calor humano, ¿no? Como que uno dice, uy, qué rico es sentir la piel caliente de otra persona. Digo, como eso, como que ese calor le diga a uno... ¿Qué? Me gusta estar, me siento segura.
1: No, y perfecto, porque te fuiste a la siguiente pregunta que les iba a hacer, ¿cuál es su sentido dominante? Una forma de conectarse con el alter ego erótico, saber si soy más visual, si soy más auditivo, si soy más de gusto, entonces tú serías más de tacto.
2: Sí, completamente.
1: Te gusta tocar tacto. Y que te toquen. ¿Y cuál sería tu sentido, Leo de la Vega?
0: Como todo hombre básico, cochino, degenerado, visual.
1: Visual.
2: Pero bueno, ¿y el mío? Necesito uno para mí, que tiene ahí de miau.
0: No, pero ¿cómo así? Me perdí. No, pero... ¿Uno para usted de qué? ¿Una canción?
2: Sí, claro, necesito entrar en persona.
0: Pero es que aquí está Catwoman, aquí está Catwoman también.
1: Que tenga que ver con el lado felino, una cosa así.
0: Sí, sí, sí. Venga, vamos a buscarle una canción de la Tigresa del Oriente.
2: No, para que... yo estoy pensando como en Shakira.
0: Ah, ok, Loba.
1: Ay, la de Loba, claro.
0: Ya había encontrado la de la Tigresa del Oriente.
2: No, por favor, no me baje el estrato así.
0: Esa canción dice Niki Losa. Vea pues, entonces va uno descubriendo, va uno creando un personaje. Ahora, uno puede ponerse un superpoder. Por ejemplo, voy a decir una burrada acá. Quiero tener el superpoder de durar mucho, ¿no?
1: Ajá.
0: Y si es una persona que sufre de eyaculación precoz.
1: Bueno, ahí necesita un sexólogo, una sexóloga que le diga, no se trata de durar mucho, sino que sea sexo de calidad. Uh-huh. Y entonces aprender, por ejemplo, técnicas de respiración diafragmática para, uh-huh, para controlar la eyaculación, trabajo con el piso pélvico, que es súper importante tanto en hombres como mujeres, porque el piso pélvico te ayuda a controlar todo ese ritmo eyaculatorio, también gestión de la ansiedad, y darse cuenta que los juegos son muy importantes para que no toda la presión quede en el coito y en la penetración. Cuando empiezan a jugar más, eso relaja el sistema nervioso, ya la otra persona está más excitada y no tiene que poner toda la presión en el mete y saca.
0: Ah, no, perfecto. En el caso de las chicas, por ejemplo, quiero lubricar mucho, pero preciso sufre resequedad. Entonces, también consulte al experto,
1: claro,
0: pero ¿cómo le puede ayudar ahí el juego?
1: Mientras tanto, también está el uso de lubricantes. Ajá. Y que pruebe antes. Por ejemplo, porque uno muchas veces compra el lubricante y no lo prueba antes y resulta que está súper caliente y muy frío.
0: Oiga, hace unos días, a propósito, en Solo para Ellas tenemos ese episodio en nuestro canal de YouTube, para que busquen ahí. Vino una chica que tiene una tienda sexual y nos trajo un lubricante vibrador.
1: Ah, sí, claro, ella es amiga mía. Claro.
0: Se me olvidó.
1: Ella es una de mis dealers.
0: ¡Epa! ¡Eso!
1: El vibrador líquido, es espectacular.
0: ¿Le parece? A mí me pegó un susto a vaina.
1: Lo que pasa es que hay que usarlo muy poquito, por eso siempre el ejercicio que uno... le piden uno es que se lo coloque primero en la punta de la lengua. Ajá. Y muy poquito para que lo sienta. Uh-huh. Y porque eso se coloca o en el glande del pene o en el clítoris, pero tiene que ser muy poquito porque es muy fuerte.
0: Claro, eso es como el picante, ponen aquí un poquitico y lo va probando.
1: Claro, cuando uno va a comer uno le echa de un totazo el picante, si uno va probando poquito. Hay otros que son menos fuertes para empezar, hay lubricantes neutros si uno no le gusta, sin olor ni sabor ni nada, y hay unos fríos y calientes, pero hay temperaturas. Por ejemplo, hay uno que es de cannabis, que es muy caliente. No lo recomendaría si tú eres muy sensible. Entonces hay unos que son calientes, más suavecitos.
0: Listo, ese no iría para mí.
1: Sí. Entonces, o fríos, que son como efecto mentolado, súper chévere, pero hay unos más fríos que otros. Como primero prueben con los más suavecitos y luego van subiendo de nivel.
2: De intensidad.
1: O si ustedes dicen, a mí me gusta la sensación fuerte, vayan de una con ese. O sea, si ya ustedes se conocen, pero si no se conocen y apenas están probando, prueben primero progresivo, suavecito.
2: ¿Pero eso no puede generar como una molestia?
1: No, porque, bueno, a ver, ese tipo, sí, me parece que ese tipo de productos están ya testeados y probados para que no afecten el pH genital. Lo que pasa es que, obviamente, si tú eres una persona muy sensible y te pones mucho algún lubricante que es muy caliente o que es muy fuerte, sí vas a sentir molestia, entonces te toca quitártelo. Pero no es que te vayan a irritar ni nada, porque se supone que son productos testeados. Sí.
0: Qué maravilla. Recuerden seguir a Valeria en todas sus redes sociales. Valeria de Botas está estrenando libro para que se den una vueltica y lean esas páginas muy interesantes. Valeria tiene una serie de terapias muy chéveres que pueden consultar también en su página. Estuve leyendo que usted es una crack de la escritura y es una forma también de una u otra manera hacer terapia, ¿no? Yendo me llama un poquito más a su lado, a su perfil profesional, Valeria. ¿Qué todo, podemos encontrar a propósito de sus terapias?
1: Todo lo posible para sacarme el tema del putitema. Pero bueno, mentira.
0: No, pues ya nos toca ir cerrando aquí el negocio.
1: Bueno, el tema de la escritura es un trabajo muy bonito que lo hago no solamente con la sexualidad, sino también con la parte afectiva, si mujeres que están pasando por tusas y todo, y es poner en palabras aquello que estás sintiendo. El hecho de tú poner estoy sintiendo ansiedad, frustración, rabia, tristeza, y escribir el por qué lo estás sintiendo, es una especie de catarsis a nivel emocional, de descarga emocional, y ayuda muchísimo, o a entender ciertas situaciones, cuando uno ha vivido traumas, dolores, o también en el caso sexual, para no ponernos tan tristes, en la parte erótica, conectarte con ese mapa erótico. Entonces voy a escribir un relato erótico y ahí uno va saliendo, uy, no me di cuenta que me gustaba eso. Epa. O mi fantasía resulta que es tal cosa. Ay, o qué chévere lo que escribí. Uh-huh. Entonces es como formas de poner en el papel aquellas cosas que tenemos en la cabeza y empezar a exteriorizarlas para conocernos un poco más.
0: Qué maravilla. Todo en sus redes sociales.
1: Todo en mis redes sociales, arroba Valeria de Botas.
0: Valeria, muchas gracias por dedicarnos este tiempo, este espacio. Gracias por darse la vueltica por aquí, acompañarnos en esta noche. ¿Alguna recomendación a propósito de las parejas, de todas las personas que están empezando una relación, qué sé yo, que están en las mieles del amor, a propósito, para que no decaiga el ánimo después de la fase de enamoramiento?
1: Pues a ver, siempre eche mano de la creatividad y prioricen, así como sacan tiempo para chatear en el celular, para ver una serie, para una reunión cansona, así como sacan tiempo para apagar incendios en la vida diaria, saquen tiempo para darse placer con la pareja. No quiere decir que lo tengan que hacer todos los días ni tantas veces a la semana. No se trata de frecuencia sexual, sino de tiempo de calidad.
0: Calidad.
1: Eso, claro, es súper importante. Y cuando hay tiempo de calidad y hay buen sexo, ese sexo se va a repetir con seguridad.
0: Con Valeria nos vamos a encontrar 19 y 20 de septiembre en nuestro Vibra Fest. No olviden adquirir su entrada ya mismo en vibra.co o también a través del 316-645-1729. Me siento muy raro dando esta información con esta máscara puesta.
1: Pues, y eso que faltó el calzoncillo, ahí lo traje.
0: Ay, no jodas, ¿lo
1: una
0: tiene?
1: Tanga de leopardo y una capa. Valeo de la Vega. Mueche. No, mentira.
0: Si lo tiene ahí, hasta me lo pongo y vuelvo y repito todo lo que acabo de decir. Mentiris. Valeria, entonces nos vemos 19 y 20 de septiembre en nuestro Vibra Fest, en el campus de U Compensar, ahí en la 68 con 68.
1: La vamos a pasar genial, vamos a aprender y nos vamos a divertir, y van a salir, mejor dicho, con ganas de vivir y ganas de comerse el mundo y de comerse a la pareja y de comerse todo.
0: Eso es mucha razones para que adquiera ya su entrada. Nos vemos Vibra Fest 19 y 20 de septiembre. Y así hemos llegado también a la conclusión de este programa. Gracias a los que se han dejado acompañar, un abracito y pásenla sabroso esta noche. ¿Qué, cómo se diría? Puti, compórtense.
1: Descualquiérense.
0: Descualquiérense.
1: Puti, déjense llevar.
0: Puti, déjense llevar, carajo. Para eso fue que hicimos esta maratón. Feliz noche y nos pichamos la próxima semana. Abrazos, chao.
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0: Desbloqueándoles en este momento un recuerdo seguramente a todos los que hasta ahora escuchan la música de RBD. 8:01 a.m, aquí estoy yo, Rose Medrano, para acompañarlos con toda la programación en esta mañana de domingo. Además que estamos con los Vibra Clásicos, transportándolos al pasado, de pronto la época del colegio, la época de la universidad, para los que de pronto tuvieron su primer amor con la música de RBD. Seguramente muchos van a transportarse a un momento muy especial o a una persona muy especial. Yo me encargaré de eso mientras, obviamente, acompañándolos con toda la programación, con toda la música y con todo lo que tiene Vibra Clásicos de Vibra para todos ustedes. Si de pronto quieren dejarme un mensajito, recuerden que estamos en el mes de amor y amistad y de pronto quieren dedicarle no una música nueva, sino un Vibra Clásico a esa persona especial, pues simplemente me pueden decir por acá o dedicarle unas palabras. Rose, me encantaría que le dijeras a esta persona, a Marcela, Laura, como se llame. O de pronto, Marcela, Laura, me pueden decir a mí, Rose, quiero que le dediques estas palabras a esta persona especial. Lo pueden hacer a través del 1316-645-1729. Mientras nada, bienvenidos a Vibra Clásicos de Vibra.
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0: Y llega una canción que todos hemos bailado en algún momento de la vida, que la hemos cantado, la hemos coreado. Además, Marc Anthony por ahí también recibió un premio en Premio Juventud junto a su comadre Ángela Aguilar. Pero aquí se une a nada más y nada menos que a la India. Y esta canción, Vivir lo Nuestro, bailemos un poquito para los que ya se levantaron. Vibra Clásicos de Vibra en 104.9.

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0: atención, Jorge Villamizar nos cuenta de que ya quiere salir de esa bicicleta, salir a rumbear sin pensar en la cuenta. Es que ¿quién no se quiere hacer millonario para poder complacer a esa persona especial y llevarlo a los mejores restaurantes, los mejores viajes? No, es impresionante. Ayer tuvimos una jornada muy especial, tuvimos nuestra maratón de amor y amistad con invitados especiales. Estuvimos con Sebastián Vega, estuvimos con Martina La Peligrosa, estuvimos también con Karen Vinasco y su esposo Pacho Cardona, estuvimos también conectados con Cian. No, eso fue súper lindo. Además, bonito conocer cada una de las historias de todos esos fanáticos, de todos esos personas que seguimos en redes sociales. Y decimos, ay, qué historia tan bonita, me encantaría conocerla. Porque a veces vemos solo fotos en redes sociales, pero nos encantaría, nosotros nos encanta chismosearle la vida a los famosos y saber cómo empezó su historia de amor, cómo fue que logró fortalecerse con el tiempo, cómo solucionaron los conflictos. Fue de verdad muy bonito y espero que todas las parejas que ayer estuvieron en nuestra maratón de amor y amistad hayan tomado nota para que esto lo apliquen justamente a su relación, si apenas están empezando, si ya llevan muchísimos años, si definitivamente o de pronto ya no quieren seguir con esa persona, pero no saben cómo decírselo o cómo expresarse. Todo eso lo vivimos en nuestra maratón de amor y amistad. 8 de la mañana y 18 minutos. Te recuerda que estás en Vibra, clásicos de Vibra. Si quieres dejarle un mensajito a esa persona especial con un Vibra clásico que te la recuerde, pues aquí está, en el 13-16-645-1729.
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0: Esta canción que viene a continuación es un himno al amor eterno, ¿no? Aquel que todos aspiramos a encontrar y mantener en nuestras vidas. Alejandro Lerner, Amarte Así.

nos dice ahí, fans, no dejes que. Y yo les digo a ustedes, Vibra Lovers, no dejes que te lo cuenten. 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Y yo no me voy, yo me quedo aquí con ustedes, aquí en este Vibra Clásicos de Vibra, pero Julieta Venegas sí se va. Aquí está con este Vibra Clásico, me voy en Vibra.

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Vilma Palma de Vampiros llegan desde Argentina con esta canción Auto Rojo a Vibra, clásicos de Vibra, acompañándolos aquí con toda la programación, con esas canciones que nos transportan al pasado y a momentos únicos con personas únicas seguramente. 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
0: Y hablando de clásicos, obviamente nunca puede faltar la hermosa voz de Miguel Bosé y esta canción perfecta para este mes, Te Amaré, aquí en Vibra.

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no me dejarán mentir si todos en algún momento de la vida intentamos aprendernos esta canción y no lo logramos. Yo soy de las que, bueno, hay partes que sí me las pude aprender súper bien y las canto y las, mejor dicho, las bailo, pero hay otras que no, por más años que pasen, no me las pude aprender. Yo quiero saber si en este momento nos escucha alguien que se la aprendió completica, y mi admiración para ese Vibralovers que en ese momento me diga, yo me aprendí esta canción, Mis Ojos Lloran Por Ti, un Vibra clásico aquí. En este domingo 9 de la mañana y 10 minutos. Un saludito para todos los que hasta ahora se conectan con nosotros, los que están en casita, los que de pronto están disfrutando ese domingo en la finca, los que van de pronto en la carretera, manejando, conduciendo, pero siempre acompañados de toda la música de Vibra. Por ahí vienen clásicos de Ricardo Arjona, que estuvo hace poco en nuestro país, Laura Pausini también llega por ahí, Molotov. Llega Kavash también, llega por ahí algo de Paulina Rubio, Jerry Rivera, Salsita también, así que esto se pone cada vez mejor. Y yo me pregunto, ¿dónde estará Laura? Laura no está, ¿Laura se fue? Seguramente aquí llega Nick, Laura no está.

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Oigan, y una banda que nos va a visitar este año es Maná desde México. Llega con una gira que se llama justamente con este nombre, Vivir sin Aire Tour. Creo que es una de sus canciones más significativas y por eso quisieron hacerle también este homenaje a esta canción, colocándole el nombre del tour justamente con este nombre. Vivir sin Aire Tour, celebrando también sus 40 años de trayectoria musical. Es que, ¿quién no ha llorado con una canción de Maná? ¿Quién no se ha enamorado con una canción de Maná? ¿O quién simplemente cada vez que escucho una canción de Maná le transporta a un momento o a una persona especial? Así que nada, para los que tengan la oportunidad de ver a Maná en vivo, lo van a poder hacer este año. Van a estar en el Vive Claro, si no estoy mal, este 28 de noviembre. Maná en concierto con su Vivir Sin Aire Tour, celebrando sus 40 años de trayectoria. 9 de la mañana y 24 minutos, por aquí saludo a Marcela. Marcela, un abrazo para ti. Dice, aquí haciendo aceito en mi casa, escuchando los Vibra Clásicos de Vibra. Gracias por esas canciones. A ti, hermosa, por estar conectada con nosotros. ¿Y qué tal si nos quedamos en Colombia? Bueno, de México, regresamos a Colombia nuevamente porque está Maía. Y esta canción que fue la que la dio a conocer en el mundo entero. Es Niña Bonita.

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0: Buenas noches, muchas gracias.
1: Andrés Cepeda hasta ahora con esta canción, Piel Canela, Ojos Negros, Piel Canela, que nos desesperan. 9:45 PM, estamos en Vibra, en esos Vibra clásicos de Vibra. Y hablándoles también de nuestro Vibra Fest 2026, otro de los temas importantes que vamos a tratar en nuestro Vibra Fest es cómo manejar nuestro dinero sin angustiarnos. Generadora de contenidos de educación financiera, speakers y embajadora de la educación financiera va a llegar a este Vibra Fest este próximo 19 y 20 de septiembre, Karen Suárez, esta mujer que además tiene una comunidad de más de 500,000 personas en redes sociales y que a través de sus contenidos educativos orientados a facilitar la forma y la toma de decisiones financieras informadas. Estuvo también hace poquito nuestro Vibra en las Mañanas. Si quieren ver el episodio completo, entren ya a nuestro canal de YouTube Vibra Bogotá para que se enteren de todo lo que esta mujer nos dijo en este Vibra Fest 2026, que además está genial, está espectacular. Muchísimos temas para que ustedes obviamente se culturicen, aprovechen, tomen nota, respondan cada una de sus preguntas. Así que eso va a estar genial. Además que tenemos el 2x1 para este Vibra Fest. 2x1. Oigan, ahí pueden ir con la amiga, con el amigo, con un familiar, con la persona especial. Así que aprovechen este 2x1 en el VibraFest, entren ya a vibra.co/VibraFest y encuentren toda la información que dónde va a ser Rose este gran evento, a dónde vamos a ir. Obviamente la U Compensar de la avenida 68 con 68, un festival para sentir, conectar y disfrutar. 9:47 PM, llega Ricardo Arjona. ¿Cuándo?
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0: Y por allá en el 2000-2001, en todas las discotecas, y me atrevo a decir que no solamente de la costa caribe colombiana, sino de toda Colombia y el mundo entero, no podía faltar esta canción de La Factoría. Todavía inicia esta hora de música en esto que son los Vibra Clásicos de Vibra en 104.9.
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0: Y llega también Xtres y esta canción, Mi Verdad. Una canción para esta época de amor y amistad.

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0: los artesiopelados Baracunatas ahora en Vibra 104.9. Oigan, como yo sé que a ustedes les encantan los conciertos, les encanta cantar a grito herido abajo de un escenario, pues este Vibra Clásicos viene de manera especial, porque yo sé también que tenemos muchos Vibra Lovers, fanáticos de Jorge Drexler, ¿sí o no? Y sé que muchos tienen su credencial y están a la espera también de ir a conciertos. Pues en esta hora voy a entregar una entrada para Jorge Drexler. ¿Y cómo lo voy a hacer? Entre las primeras cinco Vibra Lovers que me envíen una notica de voz diciendo Vibra se dice Vibra con Jorge Drexler. Así nomás, Vibra, se dice Vibra con Jorge Drexler. Y obviamente tienen que tener su credencial Vibra. Si no tienen su credencial, no pueden participar. Entonces voy a estar esperando ahí sus noticas de voz mientras les sigo colocando más Vibra clásicos. Entre esas cinco primeros Vibra Lords voy a estar sorteando esta entrada a este gran concierto, a este gran artista que llega a nuestro país y que definitivamente cuenta con una larga trayectoria que abarca más de 3 décadas, convirtiéndose en una de las figuras más influyentes de la música hispanoamericana.
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0: Así que yo espero sus noticas de voz al 1316-645-1729 mientras suena Cabash, La Calle de las Sirenas.

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2: Ahí vamos.

0: Carlos Rodríguez con esta canción Sin Documento en Vibra, clásicos de Vibra. Y me encanta también cuando todos nuestros Vibra lovers expresan sus sentimientos y le dicen de pronto a esa persona especial cuánto la quieren, por qué la quieren, esa persona que de pronto ha contribuido mucho a su estado de ánimo, a que estén bien, a que estén de pronto llenos de amor. Por eso me encanta cuando llegan las noticas de voz, justamente resaltando eso, a una persona especial. Aquí tenemos noticas de voz, a ver quién nos saluda por aquí. Estamos en Vibra, clásicos de Vibra.
1: Hola Rose, qué
0: hola,
1: chévere escucharte y qué
0: gracias.
1: Maravilla cómo nos acompañas en estos Vibra clásicos, eso. Excelentes canciones. A mí, por ejemplo, hay una que me vuelve loco y sobre
0: ¿cuál?
1: Todo para dedicar, se llama La Promesa de Melendi, como para dedicarle a una gran persona en mi vida que es Laura. Pero bueno, no sé si está en programación. El tema es que me encantan los clásicos, así que bien vale la pena decir que mi corazón no late, mi corazón vibra.
0: Un saludito para ti, Hernán, que saluda a Laura en este día. Que todos los días sean amor y amistad, no solamente dedicar canciones el día de hoy o el mes de septiembre, sino que todos los días le digamos a esa persona especial cuánto la queremos. Hernán, te quiere mucho, Laura. Así que un saludito para ti. 10 de la mañana y 23 minutos y yo sigo aquí colocándoles los Vibra clásicos de Vibra. Así como dice Paulina Rubio.

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Amores como el nuestro se encuentran hoy ya menos. Porque como dice Jerry Rivera, ¿será que está pasado de moda aquel que da serenata o aquel que riega la rosa? No, que eso no se pierda, y más en este mes de amor y amistad. Bueno, y son muchos los Vibra Lovers que me han enviado su notica de voz. Dije que los primeros cinco, entre los primeros cinco Vibra Lovers que me enviaran su notica de voz, diciendo Vibra, se dice Vibra con Jorge Drexler, y obviamente que tuvieran su credencial. Voy a estar entregando pues entradas a este gran concierto. En unos minuticos, bueno, el sistema va a arrojar esa notica de voz ganadora o ganador para ir a este gran concierto de Jorge Drexler. Así que quédense ahí conectados con Vibra 104.9. Desde la mañana y 33 minutos, saludito para acá. A Mireya, Mireya me dice un saludito, Rose, para una persona súper especial, para Camilo. Camilo Aguirre. Ah, un saludito para Camilo Aguirre. De parte de esta hermosa mujer que dice que te quiere muchísimo. Seguimos con toda la programación. Llega Cani García. Hoy ya me voy, ¿no? Yo me quedo con ustedes en los Vibra Clásicos de Vibra.

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1: Clásicos Vibra, clásicos de Vibra. Y llegó el momento de escuchar esa notica de voz ganadora que se va a ir el del día de hoy a este gran concierto de Jorge Drexler para cantar cada una de sus canciones. Oiga, me encanta. Por ahí también estuve viendo algunos videos de la gira que viene haciendo Jorge Drexler y todo lo que ha venido realizando. Y cómo los fanáticos de verdad siguen su música, cantan su música y lloran a la hora de verlo en escenario. Es muy bonito. Así que bueno, escuchemos esa notica de voz que nos arroja el sistema a ver quién se va a este gran concierto de Jorge Drexler. Escuchemos, a ver.
2: Hola, mi Rosy, muy buenos días.
1: Buenos días.
2: Bueno, a mí me encantaría ir al concierto de Jorge Drexler porque Vibra se dice Vibra.
1: Eso. Hermosa, te vas para este gran concierto de Jorge Drexler, María Mora. Ahorita me regalas tus daticos para que nos acompañes en este gran concierto, porque Vibra se dice Vibra.
3: Coño, me ha pasado.
1: Toda la programación, recuerda que estás en los Vibra, clásicos de Vibra. Y no se desconecten porque en la siguiente hora voy a estar haciendo más dinámicas para este concierto de Jorge Drexler en Bogotá.
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1: Y hasta ahora llega Axel. Tu amor por siempre. Dediquen esta canción. Hasta ahora en Vibra.

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Ahí está toda la información, así que mientras hacen la tarea, ¿qué tal si escuchamos al crush de muchos de nosotros?

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Aterciopelados y esta canción No Necesito, pero yo sé, Vibral Lovers, que tú necesitas ir a este concierto de Jorge Drexler. En la primera hora ya se le entregó a una Vibral Lover ir a este gran concierto. En esta hora también voy a consentirlos con boletas para este gran concierto, con este gran artista, ganador de un premio Oscar, que ha colaborado con muchísimos artistas. No, ¿qué no ha hecho este hombre? Además que cuenta con una larga trayectoria que abarca más de 3 décadas, convirtiéndose en una de las figuras más influyentes de la música hispanoamericana, y que a lo largo de su carrera, su obra se ha visto pues caracterizada por la gran sensibilidad poética de sus líricas y sus profundas reflexiones sobre la identidad humana. Vale la pena ir a verlo. Así que estaré recibiendo dos noticas de voz para esta hora. Que digan vibra, se dice vibra con Jorge Drexler, y obviamente que tengan su credencial vibra, importante. Si me envían notica de voz y no tienen la credencial vibra, pues no van a poder ganar. Estaré entregando dos entradas a 12 Vibra Lovers. El sistema pues estará entregando, diciendo quién se va a ganar ir a este gran concierto. No es más. Así que envíenme ya su notica de voz al 316-645-1729 para que nos enamoramos con la música de este hombre, Jorge Drexler, en concierto. Así tiene que decir la nota de voz, porque a veces me envían noticas de voz que dicen cosas totalmente diferentes. Su nombre completo y vibra, se dice vibra con Jorge Drexler. Así de sencillo. Ya si me quieren enviar un saludito, me quieren consentir también, pues ahí se los abono. 11 de la mañana y 15 minutos, llega Fonseca. Confiésame, esto es Vibra.

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0: Mauricio y Palo de Agua y esta canción, Dame tu amor, dame de tu corazón. Y me encanta que todos los Vibra Lovers a esta hora se pusieron la 10 y participaron para este concierto de Jorge Drexler. Aquí el sistema me arrojó dos noticas de voz, que son las dos Vibra Lovers que se van para este gran concierto. Y obviamente tienen su credencial, que también es muy importante. Si usted no la tiene, simplemente escribe credencial y ahí va a recibir todos los pasos para tener su credencial Vibra, que le va a permitir participar por conciertos, actividades. Es muy importante tenerla si en algún momento quiere participar por todos los premios que entrega Vibra 104.9. Y escuchemos esas dos noticas de voz ganadoras y que se van a ir a este gran concierto de Jorge Drexler. ¿Quién está por ahí? Buenos días, Vibra.
1: Soy Cintia Milena.
0: Hola, Herrán, Cintia.
1: Y Vibra se dice Vibra con Jorge Drexler.
0: ¡Eso! ¿Y quién más está por ahí? Vamos a ver.
2: Fabián Mora.
0: Hola, Fabián.
2: Y Vibra se dice Vibra con Jorge Drexler.
0: ¡Eso! Eso. Pues se van para Jorge Drexler a cantar cada una de sus canciones, a disfrutar de este gran artista, ganador de un Oscar. Oigan, wow, no todos los días vemos en escenario a una persona que se ha ganado un Oscar y que nos va a deleitar con su música y con toda su actitud y, por supuesto, con toda la bonita energía que tiene ese hombre para ustedes. Más adelante tomo sus datos, Vibra Lovers, mientras sigamos escuchando más Vibra clásicos, porque llega Jarabe de Palo, El Lado Oscuro. Eso es Vibra.

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mañana y 43 minutos los de adentro desde Barranquilla, nuestro Vibra, clásicos de Vibra, la canción Nubes Negras. 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Oigan, el día de hoy yo tengo una camisa rosada, pero Juanes tiene la camisa negra. Su más grande éxito. Juanes en nuestros Vibra Clásicos de Vibra.

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1: Y en Vibra ya son las 11 de la mañana, 52 minutos. 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
1: En Vibra, 11 de la mañana, 53 minutos. 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
4: En Vibra, 12 y 53 de la tarde. 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
2: En Vibra, 1:55. 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
4: En Vibra 252. 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
4: En Vibra 255. 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

0: Muchas gracias.
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0: jefe del rock en español, Miguel Mateos, abriendo hoy Cae el Sol a través de Vibra. Mateos, que volverá el próximo fin de semana al Festival Cordillera. Estará tocando el sábado 12 de septiembre para recordar estas grandes canciones, como esta, por supuesto, de ese álbum. Miguel Mateos, después de haber dejado esa banda célebre llamada Sass, y pues Mateos se fue a trabajar con el músico estadounidense, con Michael Cimbello, el mismo de Maniac, y logró en Los Ángeles un sonido pop rock muy pulido para la época. Y por eso también siguió trascendiendo en la música. Y muchos lo recordamos con gran cariño a Miguel Mateos a través de Vibra. Me alegra mucho saludarlo. Soy Pacho Cardona. Y estamos listos por intermedio de historias, gracias a estas anécdotas y a las buenas canciones, a recordar, por supuesto, estas cosas tan importantes del rock en español. Así que arrancamos esto que se llama Cae el Sol.
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0: Con McCarthy's, la casa del rock en Colombia, que está listando la Coldplay Experience. Una buena experiencia para que usted vaya, disfrute, recuerde las grandes canciones de la banda de Chris Martin. El sábado 19 de septiembre, si usted es fan, muy fan de Coldplay,

porque el lugar se va a transformar como si fuera la casa de Coldplay. Van a pasar muchas cosas. 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Nos vamos a 1990 para recordar el gran álbum Canción Animal de Soda Stereo. Esta canción que escribió Cerati, hace poco lo recordamos, porque se cumplía un aniversario más de su muerte. Y en ese momento se sentó con Daniel Melero, hicieron en un atmósfera.

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0: Borges, que estarán en el Festival Cordillera el próximo fin de semana, el día 2. Mismo día en el que estará por ahí Ricky Martin, Andrés Cepeda, Panteón Rococó, Mago de Oz, Diamante Eléctrico, Jarabe de Palo, Draco Rosa. Bueno, un fiestón va a haber ese día. El día 2 del Festival Cordillera es el día de los Caifanes, de Saúl Hernández y esta gente que tantas buenas canciones nos han entregado. Y este disco, El Silencio, que además, digamos, tiene un significado muy profundo, porque Saúl Hernández dice que esta canción, No Dejes Que, es un ruego para mantener la esencia de las relaciones y de uno mismo. Obviamente resistiendo a ese desgaste del tiempo, de la rutina, del miedo también, y la distancia social o emocional. Los Caifanes también hacen parte de Vibra.
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0: Vamos a bailar, con otra banda que va a estar de visita por Colombia el próximo fin de semana. Puro ska, puro rock mexicano. La lanzaron esta canción en el año 99 como parte de su álbum debut, A la Izquierda de la Tierra. Desde Ciudad de México, Panteón Rococó. Aquí llega Dr. Schenka para presentarnos La Dosis.

0: Sin duda alguna, una de las baladas más queridas y cantadas de nuestro rock, del rock colombiano, año 2001, Joe Carvajal con su banda, de ese álbum, del segundo, Como un niño, Los de Adentro y Una canción. Una honestidad cruda, ¿no? El uso de expresiones muy directas, muy coloquiales, como esa que dice en este pinche corazón. Bueno, pues eso fue una conexión inmediata y masiva con el público juvenil de aquel entonces. Y ese video que además, si ustedes recuerdan, rotó muchísimo a través de la cadena MTV. Pues bueno, hoy los hace recordar y pasar por acá por Vibra.
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0: Dos grandes van a estar en el Festival Cordillera. Bueno, realmente muchos grandes van a estar, bandas también, por supuesto. Pero Draco Rosa estará el domingo 13 de septiembre y Ricky Martin también. ¿Qué tal que haya un junte de esos espectaculares? Un casado, como decimos en Colombia, así como el queso con bocadillo o el quesito con arequipe. Un casado otra vez entre Draco Rosa y entre Ricky Martin, y nos entreguen esa versión del álbum Como me acuerdo. Draco Rosa lo lanzó en el año 2004 y aquí están Ricky Martin y Draco Rosa haciendo Más.

0: Alfaro, 1997, de ese aclamado disco, El Alta Suciedad, Crímenes Perfectos. Una letra que utiliza esa analogía de un crimen perfecto para describir como una separación amorosa donde no hay culpables externos ni rastros legales, pero el resultado es devastador. Un cuerpo muriéndose de pena, como el propio amante herido. El Salmón estará de regreso por Colombia, Andrés Calamaro, el día 1. Lo vamos a tener el sábado 12 de septiembre, haciendo parte del Festival Cordillera, que ya viene, ya se acerca. Y bueno, con estas historias y anécdotas que nos conectan con esos artistas y esas grandes bandas en Vibra.
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0: Y el día de Calamaro también es el día de Fobia, amigos. Qué bueno, qué buen parche ver a Fobia. Prepárense también. Ese álbum, no sé si lo recuerdan, del cuarto álbum, El Amor Chiquito. La escribió una canción el guitarrista Paco, la interpreta Leonardo, esta canción en la voz, y marcó un punto de madurez musical para esta gran banda, porque mezclan psicodelia, algo de pop, algo de rock alternativo. Y Fobia nos presenta a través de Vibra esto que se llama Hipnotízame.

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0: de Jarabe de Palo en el Festival Cordillera el día domingo con Pedro Capó, que va a ser el encargado al lado de la banda de hacer este gran homenaje a Jarabe de Palo y a Pau Donés. La Flaca, pasando por Vibra 1996. Una canción que es el reflejo perfecto del rock latino, la mezcla de pop, son cubano también, y transformó un poco la música a finales de los años 90, esta canción, que la escribe él en ese viaje a Cuba en el 95. La musa de inspiración fue Alzoris Guzmán, una mujer cubana que conoció en un club nocturno, La Tasca de La Habana. Quedó, pero loco, un magnetismo, una energía de esas personas que uno queda mirándolas y dice, ¿qué pasó acá? No entiendo qué sucede, hay una energía extraña. Aunque el romance nunca llegó a consumarse, obviamente, del todo, siempre él contó esa historia. Pau Donés, que en paz descanse, hoy lo recordamos a través de Vibra.
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0: Alisten las guitarras y que empiecen a sonar, porque el día sábado en el Festival Cordillera estará Poligamia y el domingo el maestro Andrés Cepeda. Y esta canción nos recuerda a muchos parte de nuestra historia. Mi generación.

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Ay,

0: Ayer me dijo un ave, los Caifanes, esta lírica de Saúl Hernández que destaca por esa sabiduría introspectiva, humanizando el miedo, ojo, ojo, no como un obstáculo, sino como una guía para sobrevivir y al tiempo como el maestro definitivo para el perdón y la sanación. Los Caifanes también serán protagonistas y llegarán el día domingo 13 de septiembre al Festival Cordillera. Grandes bandas, grandes artistas que nos van a visitar y que, por supuesto, hoy recordamos en Vibra.
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Nos vamos por hoy, pero volveremos el próximo domingo a Vibra. Soy Pacho Cardona, le mando un fuerte abrazo. Gracias porque juntos recordamos canciones, disfrutamos de estos buenos sonidos que evocan grandes recuerdos. Y bueno, pues es tiempo de irme, pero lo voy a dejar con una gran canción. Una canción de 1990 del histórico álbum Canción Animal de Soda. Aquí Gustavo Cerati destaca en esta canción por esas metáforas de canibalismo como representación de la entrega mutua, de ese deseo voraz, de la codependencia de las relaciones de pareja, que es algo que existe realmente. Así que con esto le dejo, le mando un fuerte abrazo, siga con Vibra, Soda Stereo, entre caníbales.